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1: Y así se sienten esas canciones románticas, esas canciones melancólicas que escuchamos a través de esa frecuencia en Zona para Recordar. Este programa que llega todos los de lunes a viernes en punto de las 18 horas 6 de la tarde para poder recordar esos temas, esas canciones viejitas pero bonitas y esas canciones del ayer que por supuesto nos hacen cantar, nos hacen volver a tener ese sentimiento de cuando salió de esos años cuando fue lanzada esa melodía. Son exactamente las 6 de la tarde con 6 minutos y en este el lunes inicio de semana es momento de que tú te reportes con un servidor a través de la línea telefónica 966-123-0662. A través de ese número escríbeme o mándame tu audio solicitando tu canción favorita del ayer. Tenemos en esta hora de 6 a 7 de la noche para poder complacer hasta donde se nos permita también llegar hasta tus hogares. Muchas gracias a aquellos que nos sintonizan a través de su frecuencia modulada, a través del 100.7, aquellos que lo hacen a través de la aplicación GRC Radio en www.gruporadiocomunicacion.com y también en dispositivos Amazon Alexa. En esta tarde ya comenzamos con algo de los Abson, fue en un café. Tenemos también más solicitudes, saludos a la amiga Areli Torres en esta tarde, ahí para la amiga terminación 9219, que nos dice: muy buenas tardes, porfa, una canción de José José que se llama Almohada. Ahorita la buscamos y la mandamos también a través de esta frecuencia. Comunícate ya conmigo y dime cuál es la canción también que te hace recordar algún momento en específico, te hace recordar algún amor del pasado, alguna persona, un familiar, a alguien que tienes al lado y que le quieras dedicar una canción romántica del ayer. Es momento de hacerlo a través de la radio. 6:07, escuchemos pues a cargo de José José esto que se llama Almohada. La temperatura en esos momentos en el municipio de Tonalá, 32 grados centígrados en esta tarde, las 6:07.

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0: las 6 de la tarde con 17 minutos. Continuamos aquí en Son para recordar, donde nos están llegando sus mensajes de texto a través de nuestra línea telefónica 966-123-0662. Dice: muy buenas tardes, será la que puede poner la canción esta tarde, Vi Llover, con Armando Manzanero, por favor. Te escucho en la 15 de mayo y Avenida Zaragoza. Muchísimas gracias ahí a la familia también que nos escucha siempre en la 15 de mayo y Avenida Zaragoza, aquí en Tonalá. Ahorita la buscamos, un tema a cargo de Armando Manzanero. Dice: buenas tardes, por favor, puedes complacer con la canción Déjenme si estoy llorando, con Los Ángeles Negros. Te escuchamos en la ranchería Villahermosa. Muchísimas gracias también a la gente bonita que en esta tarde nos anda sintonizando en la ranchería Villahermosa. Ahorita buscamos su tema musical con mucho gusto. Dice: buenas tardes, ¿me podrías complacer con la canción de Grupo Modelo con Araceli Arámbula, Inseparables? Ahorita la buscamos también de igual forma. Los amigos de La Calzada, terminación 3600, gracias por seguir en frecuencia con nosotros. Nos piden una canción también a cargo de Prisma, De Color de Rosa, un tema que data a los años 86. Ahorita buscamos también ese tema musical para poder mandarlo a todos ustedes. Tenemos un audio poderosa. Muy buenas tardes.
1: Buenas tardes, Carizales. Poderosa, buenas tardes.
0: Buenas tardes.
1: Un saludito ahí para mi compa Miguel y Marco Tulio. Ya saben. ¿Cuál queremos la canción?
2: El ayudante.
1: El ayudante. Una cancioncita, ayudar, el ayudante, porque vamos a Puerto Arista circulando. Gracias, Carizales, Dios te bendiga. Buenas tardes.
0: Buenas tardes, ahí saludando al amigo del 094, nuestro amigo Don Antonino, en esa tarde también. 6:19. Recuerda que estamos escuchando estas canciones del ayer, de los años 50, 60, 70, 80, incluso también de los 90 e inicios de los 2000. Vamos a recordar la época del año 1967, año en el que forma parte de este álbum A Mi Amor con Amor, a cargo del señor Armando Manzanero. Se llama Esta Tarde Vi Llover. Lo escuchas en Son para recordar, donde el amor está en el aire.
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1: Escuchemos ahora a Los Ángeles Negros con esto que se llama Déjenme si estoy llorando. Son las 6:26.

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0: gracias por seguir en sintonía de Son para recordar este programa que busca, pues vaya, estar escuchando esas canciones, estar mandando a través de la frecuencia del 100.7 FM esas canciones que ustedes nos van solicitando de los años 80, 90, inicio de los 2000. Ya escuchamos algo de Prisma con Color de Rosa. De igual forma, mandamos algo de Los Ángeles Negros, Déjenme si estoy llorando, del señor Armando Manzanero, recordando esos años también. Y acabamos de escuchar hace unos momentos un tema de Los Ángeles Negros también. Gracias por estarnos escuchando ahí, los amigos que habían solicitado esos temas musicales. Tenemos a continuación más mensajes. Dice, porfa, mi amigo, buenas tardes, ¿podrías complacerme con una rolita de Javier Solís? Se llama En tu pelo. Ahorita lo buscamos, mi estimado Manuel Trinidad. Dice también, muy buenas tardes, hermano, regálame el tema de No dudes de mi amor con Los Solitarios. Muchísimas gracias también por estarnos escuchando, nuestro amigo Rubén López. Gracias por seguir en la sintonía de La Poderosa, donde el amor está en el aire en esta hora de la tarde. 6:33. Recibimos también un mensaje de los amigos de la colonia Hermanos Arrán, segunda sección, que nos piden un tema de grupo ABBA con el tema Chiquitita. Ahorita también vamos a buscarlo en nuestro repertorio musical y a complacerles a cada uno de ustedes. Tenemos llamada totalmente en vivo. Muy buenas tardes.
1: Buenas tardes, mi amigo Canizales, ¿verdad?
0: Así es correcto, dígame.
1: Me vas a poner una canción, por favor.
0: Claro, ¿cuál sería?
1: De La Tropa Loca. Yo tuve una novia linda, se llama la canción.
0: A ver, aguánteme tantito. De La Tropa Loca, ¿cómo se llama?
1: Yo tuve una novia linda.
0: Ok. Ahorita la buscamos, mi estimado, muchísimas gracias.
1: Gracias, Dios te bendiga, que pase buenas tardes.
0: Gracias, igualmente, hasta luego.
1: Adiós.
0: Ahí está, gracias por comunicarse también por medio de una llamada, por medio de un audio, por medio de un mensaje de texto. Línea telefónica 966-123-0662 para sus mensajes de WhatsApp. Son las 6:34. Tenemos pendiente todavía un tema de grupo Modelo con Inseparables, con esa canción en versión balada. Con mucho gusto la mandamos. Son las 6:34. Gracias por seguir aquí en esta frecuencia en el 100.7. 6:34, escuchemos esto que es Son para Recordar.

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1: Siendo exactamente las 6 de la tarde, ya con 56 minutos. Ahí escuchamos las canciones que ustedes fueron solicitando a través de la radio, a través del 966-123-0662. Este último tema musical a cargo de la Tropa Loca, Novia Linda, se tituló. De igual forma, algo de Grupo ABBA, Chiquitita, en esta tarde también estar disfrutando de estas canciones del ayer. Mi nombre es Armando Canizales y es un gusto haber estado con ustedes en esta hora de la tarde a través de este programa. No te despegues de la frecuencia porque ya nos vamos a la ráfaga con el Pinky Flower. Escuchamos también ya algo de Los Solitarios, Javier Solís, ahí Inseparables, un tema musical a cargo del Grupo Modelo. Y en esta hora de la tarde nos vamos a despedir con una canción que nos solicita nuestra amiga Francisca Marroquín Ruiz, hasta el barrio San Francisco, algo que se llama Tu Inolvidable Sonrisa. Está a cargo con los Freddys, así que muchas gracias. Esto fue Son para Recordar.

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3: 30 grados. 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
3: Exactamente, ya a las 7 de la noche con 3 minutos. Señoras y señores, si ya escuchamos, ya son para recordar. Y en estos momentos pasamos a este programa en conjunto, bueno, en conjunto ya con el Pinky Flower, que está listo para iniciar la semana. Pinky Flower, ¿por qué andas con esa cara de que es lunes, de que no quieres trabajar, de que vienes? Y bueno, es que sí, les cuento. El Pinky Flower viene el día de hoy, así como cuando decimos, no, es lunes, no quiero ir a trabajar. Y si me hubiera quedado durmiendo en mi casa, dice el Pinky Flower. Pero no, aquí anda chambeando, responsable. Que de mal humor, pero no, tampoco. Sí vienes de buen humor, Pinky Flower. A ver, Pinky Flower. Así que sí, es correcto, ok. Yo creo que te voy a pedir una ráfaga en esta noche. Va a decir, otra vez vas tú, dice, a pedir ráfagas. No, aquí estoy yo, para poder brindar también el número telefónico y que la gente en esos momentos decida, porque aquí la que manda es la gente. La gente va a pedir en esos momentos ya las canciones. Obviamente ya saben que es canciones para bailar, canciones de banda, regional mexicano, puede ser norteño, puede ser también canciones, obviamente que no sean ni pop ni rock, en español ni en inglés, porque pues ya viene Noche Adrenalina. Pero sí podemos complacer con algo norteño, algo tampoco que no vaya a ser para recordar, porque acaba de terminar el programa de música romántica para recordar del ayer. 7 de la noche ya con 5 minutos. Pinky Flower, ¿qué te parece si para que cambies esa actitud que no quieres el día de hoy trabajar? ¿Qué le dirían al Pinky Flower que el día de hoy viene con esa actitud que no quiere trabajar, dice?
4: La poderosa, buenas noches, aquí andamos en los 400, ahí estamos, día lunes. Bendiciones, una ráfaga de Capaz de la Sierra, ¿sale? Buenas tardes, bendiciones, feliz lunes para todos.
3: Feliz lunes, ya ves, Pinky Flower, nuestro amigo Don Gerardo, él sí anda con la actitud positiva. El día de hoy, él sí quiere chambear los 400, anda, ahí está. Y para que esté también iniciando esta semana bendecida para todos ustedes, ahí nos pide algo de Capaz. ¿Sí es Capaz de la Sierra? Lo escuché mal, Pinky Flower. ¿De quién será?
4: Una ráfaga de Capaz de la Sierra.
3: Capaz de la Sierra, ya está, mi estimado. 7:05. Vámonos con la ráfaga de Capaz de la Sierra. Estás en La Poderosa con el Pinky Flower.

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12: Estamos de regreso de haber escuchado esta ráfaga superpoderosa de Capaz de la Sierra, complaciendo ahí nuestro amigo Don Jerry en esta noche. Gracias por llevarnos ahí en la portable, que todo les marque 99 a mis amigos taxistas. Y oigan, en esta tarde, en esta noche, ya es más noche que tarde, oigan, 7:19, 19:19, y nos están solicitando. Quiero mandar un saludo muy especial ahí para nuestro amigo Rafael de los Santos. Lo manda por ahí a saludar su esposa a través de la radio y que pues nos están escuchando en esta noche en la calle 16 de septiembre. Nos piden una ráfaga de Chalino Sánchez. Ok, la buscamos con mucho gusto, mis estimados, en esta noche. Gracias por estarnos escuchando ahí en la 16 de septiembre. Nuevamente el saludito para nuestros amigos ahí que nos están escuchando, especialmente para el amigo Rafael de los Santos, de parte de su esposa, que en esta tarde también lo manda a saludar a través del 100.7 FM. 7:20, la temperatura en esos en este momento en el municipio de Tonalá es de 30 grados centígrados. Sí, sí es correcto, 30 grados en esta hora de la noche. Dice: buenas noches, ¿me puedes complacer con una ráfaga del grupo Indio? Ok, y ahorita la buscamos también con mucho gusto, la ráfaga de grupo Indio. Nos piden una ráfaga también de la banda Fresa para bailar. Ok, banda Fresa en esta noche, vamos a buscarla de igual forma. Pero antes de irnos con la siguiente ráfaga de la noche, que es Chalino Sánchez, y ya lo tenemos listo, ¿verdad, Pinky Flower? Pinky Flower ya anda listo con la ráfaga de Chalino, pero te queremos recordar a ti que buscas madera para tus trabajos en general. 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Vámonos en estos momentos ya con la ráfaga de Chalino Sánchez a través del 100.7 FM. Son las 7:21.

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1: Ya ves, Pinky Flower, cómo era tan fácil ponerse de buen humor. Y es que el Pinky Flower ya anda, le voy a contar. Si ahorita en el corte comercial, el Pinky Flower se fue a tomar una limonada que tenía allá afuera, que por cierto no invitó Pinky Flower. ¿Cómo que no traías dos limonadas? Yo quería una también. Ahí está el Pinky Flower, se tomó su limonada fresca y dice: ya soy otro Pinky Flower, soy otra persona, soy pues ya con la actitud nueva, ok, muchas gracias Pinky Flower. Es inicio de semana y con toda la actitud, así debe ser Pinky. 7:35, oficialmente en esta noche tenemos un enfrentamiento de ráfaga. Y es que en la opción número uno, la opción número uno rápidamente, Pinky Flower, propuesta por nuestra amiga Esperanza. Buenas noches. Esto que es de grupo Indio.

0: Esta es la opción número uno en esta noche. Tenemos la opción número dos, propuesta por nuestros amigos de la Hermano Cerdán sección 2. Que nos dijeron en esta noche quieren escuchar algo de la banda Banda Fresa.
1: En vivo.
0: Es momento de que votes por tu favorito 966-123-0662. Envíame tu audio, márcame a cabina 966-688-2171 y dime con quién quieres que nos vayamos a continuación. Una ráfaga se queda, lamentablemente la otra ráfaga se tiene que ir. Grupo Indio contra Banda Fresa. Tenemos en esta noche un audio. Buenas noches.
2: Buenas tardes. ¿Me podrías complacer con una ráfaga de la banda El Recodo?
0: Banda
2: pero
0: Recodo.
2: Con canciones de las de antes. Saluditos, aquí andamos en el Harlem chinga trabajando.
0: Ahí está, muchísimas gracias a nuestros amigos de Los Ángeles, California. Dice Grupo Indio, ahí para los amigos de la del barrio Nicatán. Primer voto para Grupo Indio, buenas noches.
3: Amigazos, qué chulada de rolón ese, qué chulada de rolón, hombre. Y más con Pérez Prado.
0: Simple comentario, dice por acá. Saluditos al amigo Manuel Trinidad. Dice la opción número uno, dicen los amigos de los taxis amarillos 15 de mayo. Lleva dos votos oficialmente Grupo Indio. Tenemos el mensaje de nuestros amigos de la Colonia Evolución. Dice, buenas noches, mi voto es para Banda Fresa, por favor. Ok, Banda Fresa en esta noche. Ahorita vamos a ver qué se arma, si se arma o no se arma. Lleva la ventaja Grupo Indio con dos votos a uno. Los amigos de la Colonia del Valle nos dice la canción de la dieta, pero con Banda Fresa. Van 2-2. Esto ha sido un empate. Vamos a ver, de este lado tenemos otro voto. Mi voto.

0: Es para la banda Fresa. Gracias por estarnos escuchando ahí, los amigos de Terminación 4517 del barrio Las Flores. Le dieron la vuelta al marcador. Buenas noches.
1: No hay más, Grupo Indio. Grupo Indio, en paz descanse el viejón ese.
0: Grupo Indio, esto ha sido un empate. 3-3. Tenemos la llamada que va a decidir todo en esta noche. Poderosa, hola.
2: Buenas noches, Carizales.
0: Buenas noches.
2: La 1, Indio.
0: Indio, ok.
2: Tu amigo Oliver.
0: Gracias, mi amigo Oliver. Ahí está el voto para Grupo Indio. Saludando hasta la colonia Evolución. 7:38. Lo decidido, decidido está. 7:38 es la ráfaga de Grupo Indio.
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Señoras y señores, hemos llegado a la parte final de la ráfaga del Pinky Flower en este inicio de semana. Muchísimas gracias por habernos escuchado a través de su frecuencia favorita, la poderosa 100.7 FM, donde siempre estamos con la actitud bien arriba. 7:51, ya 9 minutos serán las 20:08 p.m. ¿Y qué crees? Ya llega mi compañero Carlos Roberto para llevarte lo mejor de noche de adrenalina. Hasta aquí los acompaño el día de hoy. 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Son las 7:52. Vámonos ya y nos vamos a ir con esta ráfaga que se va hasta Los Ángeles, California. Es a cargo de la banda El Recodo. 7:52. 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

¿Qué tal, amigos? ¿Cómo nos encontramos? Muy buenas noches, un gusto enorme poder saludarles desde la cabina poderosa. Mi nombre es Carlos Roberto. Bienvenidos sean a otra emisión más de Noches de Adrenalina. Ahí iniciamos con algo de Alex Sintet, eso titulado De Noche en la Ciudad. Y en estos momentos aperturamos líneas telefónicas para que se comuniquen, soliciten su tema, manden sus saludos, su felicitación, o para que nos comenten qué tal está este lunes, cómo se la pasaron este inicio de semana, señores. Platíquenos, queremos saber. Pásennos la receta para sobrevivir a las altas temperaturas de nuestra cabecera municipal, porque oigan, sí está haciendo, pero bastante calor, ¿eh? Yo les comparto por ahí una bebida muy refrescante para esta temporada de calor. Una rica limonada, señores. Dijeran por ahí en mi rancho, con harto hielo. Un gusto enorme saludarles. Nombramos ya los números en cabina para que se comuniquen, soliciten su tema. Pueden hacerlo a través de una llamada directa al 966-688-2171, 966-688-2171, o bien envíenos un mensaje de texto o WhatsApp al 966-123-0662, y con mucho gusto vamos a complacerles. Recuerden, en Noches de Adrenalina estamos complaciendo con los géneros de pop, rock en español y, por supuesto, música en inglés.

0: Así es que aquí iniciamos, oigan, y recordándoles. Saludando a todos los amigos. Ya que el día de hoy, 17 de agosto, es el Día Nacional del Médico Veterinario Zootecnista. Así es que muchísimas felicidades a todos los amigos médicos veterinarios que pues nos sintonizan y nos acompañan a cada día. Esperando que se la hayan pasado muy bien, ¿verdad?, en este maravilloso día. Muchas felicidades y agradecerles por la ardua labor que desempeñan. Así es que, señores, vamos iniciando. Vamos iniciando Noches de Adrenalina, nada más y nada menos que con algo de Sia. Ya a las 8:11. Eso es Noches de Adrenalina.
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1: Oigan, y ya regresamos con más de Noches de Adrenalina, siendo ya las 8 de la noche con 21 minutos. Ahí escuchamos algo de esta agrupación Sandoval, a quien tú decidiste amar. Por ahí mandando cordiales saluditos desde la Colonia Evolución para toda la hermosísima audiencia que tenemos en Noches de Adrenalina de parte de nuestro buen amigo Oliver. Ahí, por supuesto, mandándole especialmente unos cordiales saludos al licenciado Julio César y a su señora esposa, doña Chabelita, hasta la ciudad de los vientos. Por acá de este lado también nos dicen, ¿podrías complacerme con una canción de BTS? Se llama Into the Sun. Por favor, bonita noche. Claro que sí, con mucho gusto. Muy buenas noches, gracias por estar en sintonía. De igual manera, vamos a mandar saluditos cordiales hasta la hermosísima Bahía de Paredón, señores. Por ahí solicitándonos algo de Aqua. Esto titulado Barbie Girl. Saludos cordiales hasta Paredón. Oigan, no hemos ido a Paredón el equipo poderoso, ¿eh? Tenemos pendientes la vuelta ahí por Paredón. Por Tres Picos también. Necesitamos planearlo bien. Ahí también saludando a nuestro buen amigo Rubén López. Muy buenas noches, mi estimado. No se diga más, vámonos a ir con música. Por ahí complaciendo a nuestro buen amigo Oliver hasta la Colonia Evolución, solicitándonos un tema que déjenme platicarles algo muy interesante sobre este tema musical. Yo considero que muchos, si no es que todos, en algún momento escuchamos ya este tema musical. Es más, lo vamos a poner de fondo un poquito mientras les platico. Este tema de Big It tiene algo muy peculiar y está comprobado y aprobado por la medicina moderna, y es el ritmo, señores, el coro. Y ustedes dirán, ¿qué tiene de especial? Pues déjenme decirles que precisamente esta parte dice la medicina moderna que es el ritmo perfecto para hacer el RCP. Cuando alguien necesita ayuda, pues ese es el ritmo para hacer las pulsaciones. Eso es lo recomendable. Así es que cuando alguien necesite ayuda y si tenemos la oportunidad de brindar apoyo, hay que acordarse de esta canción, y al ritmo de esta canción se pueden hacer las pulsaciones del RCP, y créanme, sí, va a ser muy de mucha ayuda mientras llegan por ahí, pues los médicos o los paramédicos correspondientes, ¿verdad?, a atender el servicio. Así es que vámonos con este tema complaciendo hasta la Colonia Evolución, ya a las 8:25. Esto es Noches de Adrenalina a través del 100.7.

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4: Son las 8:30.
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1: Ayan, ya regresamos después de haber escuchado este tema musical a cargo de Miranda y Julieta Venegas, ya a las 8:38. Es que el tiempo se nos va volando, señores. Pero déjenme decirles que yo siento que va una programación, miren, excelente, gracias a ustedes. Siempre lo he dicho, la programación es de ustedes y para ustedes. Nosotros únicamente prestamos nuestra voz. Pero ustedes son quienes realizan esta programación, quienes hacen posible todo este programa, toda esta maquia que...

0: pues la radio al final de cuentas es una magia increíble. Es una magia increíble porque ciertamente no ves a la persona que está tras los micrófonos, entonces tu cerebro empieza a imaginarte cómo será, pues el carisma y todo eso. Entonces yo considero que la radio es algo sensacional, de verdad, y créanme que estoy más que seguro que hablo por todos mis compañeros. Todos los días nos esforzamos para llevarles un poquito, contagiarles un poquito de buena vibra, de alegría, de echarle ganas, de motivarles. Porque al final de cuentas, créanme que pues nosotros también somos personas, somos seres humanos. Y hay ocasiones en las que nosotros venimos pues con algunas dificultades, unos problemitas ahí en casita, en otras labores que tenemos que hacer. Pero viniendo acá, al escuchar sus mensajes de audio, al leer sus mensajes de texto, los WhatsApp, sus llamadas telefónicas, créannos que a nosotros nos motiva y nos da más ánimo para poder seguir adelante y echarle más ganas, por supuesto, para ustedes. Por acá, ¿qué nos dicen? Sí, puedes complacer con la canción de fondo, gracias. Ok, la que teníamos de fondo hace rato precisamente era, bueno, es de esta francesa, esta artista Alizette, el tema de nombre Jenny Mary. Con mucho gusto, ahorita vamos a ir complaciendo. Saludando a nuestro buen amigo Chava Gómez hasta Hermosillo, Sonora. Ya con su petición. Ya viene en un momento también su tema musical. Tengo temas pendientes, así es que no se me desesperen, ¿eh? Los vamos a escuchar todos. Por acá dice, buenas noches, ¿me puedes complacer con una de El Aragán? Él no lo mató. Claro que sí, con mucho gusto. Uno de los grandes temas del Aragán, ¿eh? Pues ya 20 minutos nos están separando de las 9 de la noche, así es que vámonos a complacer con esto que nos habían solicitado de BTS. Esto es Noches de Adrenalina, mi nombre es Carlos Roberto y por supuesto estamos en la frecuencia del 100.7 FM.
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6: Complaciendo hasta la bahía de Paredón, Aqua nos interpreta Barbie Girl.

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1: Ahí escuchamos ese tema a cargo de Aqua, complaciendo hasta la hermosa Bahía de Paredona. Oigan, y vamos a felicitar ahí a nuestro buen amigo Chava Gómez hasta Hermosillo, Sonora, pues por su 31 aniversario de su florería, muchísimas felicidades. 31 años, se dicen fáciles. Enhorabuena hasta Hermosillo, Sonora. Y bueno, ya 9 minutos nos están separando de las 21:09 p.m. Así es que vamos con más música. Vamos complaciendo. Por ahí nos habían solicitado el tema que teníamos de fondo hace unos momentos, el de Alicette. Así es que vamos a escucharlo y regresamos. Regresamos con más porque ya se viene la historia de la canción.
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1: Baby, don't hurt me. Ahí quedaron complacidos con ese tema de Alice. Y ya prácticamente se nos fue la primera hora de noches de adrenalina. Así es que tenemos que irnos al corte e identificación, señores, y regresamos. Regresamos nada más y nada menos para escuchar un tema ahí solicitado por nuestro buen amigo Chava Gómez hasta Hermosillo, Sonora. Y después de ese tema se viene nada más y nada menos que la historia de la canción del día de hoy.

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2: Son las 9 en punto.
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Ahí estuvo complacido el tema de nuestro buen amigo Chava Gómez. Saluditos cordiales hasta Hermosillo, Sonora, mi estimado. Un gusto enorme tenerlo todas las noches presente. Oigan, y ahora sí, vino el momento tan esperado.

0: Por supuesto, nuestro buen amigo Rey David Zavala, también presente todas las noches. Es que siempre me lo recuerda, les digo pues que tengo cerebro de pollito, se me olvidan las cosas. Por cierto, hace rato me lo topé al buen Rey David, nada más que ambos íbamos en nuestro mundo. Yo cuando reaccioné ya lo había pasado. Saluditos cordiales. O me confundí. Ahí por la hermano Cerdán. Dijeron por ahí, ¿para qué les digo que no si la respuesta es sí? Yo lo quería decir un poquito más camuflajeado. Oigan, bueno, ya vámonos con la historia de la canción porque luego sacamos trapitos al sol, dicen. Y no se pueden enterar por ahí las personitas de los asuntos personales. Vámonos rapidísimo con la historia de la canción a cargo de Inspector. ¿Eso qué es? Amargo adiós.
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la amargura de un adiós inevitable. La canción Amargo Adiós, de la banda mexicana Inspector, perteneciente al género de ska y rock en español, aborda la temática universal del desamor y la ruptura sentimental. La letra refleja el momento en que una persona reconoce que su relación amorosa ha llegado a su fin. Y aunque hay arrepentimiento, también hay una aceptación de que es demasiado tarde para remediar los errores cometidos. La insistencia en que es tarde para pedir perdón sugiere que ha habido un punto de no retorno, donde las disculpas ya no tienen cabida para salvar la relación. El narrador de la canción expresa su decisión de no prolongar la agonía de una relación que ya no funciona, rechazando la idea de darle tiempo al tiempo y la posibilidad de mantener una amistad post-romance. Esta determinación se ve reforzada por la resolución de no querer explicaciones adicionales, lo que indica un deseo de cerrar el capítulo sin más dilataciones. La mención del vodka como medio para olvidar el dolor y la compañía de amigos y música como apoyo emocional resalta la búsqueda de consuelo en medio de la tristeza que acompaña a un adiós. La repetición de la frase "sé que es tarde ya y termina nuestro amor" enfatiza la resignación y la finalidad de la separación. La canción transmite la sensación de que a pesar de la amargura que conlleva una despedida, hay momentos en la vida en los que es necesario dejar ir y seguir adelante. La elección del título Amargo Adiós encapsula perfectamente la esencia de la canción. El reconocimiento de que el final de una relación es doloroso y difícil, pero a la vez inevitable. Así es un amargo adiós. Y esa es la historia de la canción Amargo Adiós con Inspector. Y es que ciertamente hay ocasiones pues en las que por X o Y razón se nos viene una separación, una ruptura amorosa, y es muy doloroso, pero es más doloroso continuar ahí. Y es muchas veces mejor aceptar la ruptura, aceptar el final, que continuar buscando explicaciones, buscando excusas. Escuchemos Amargo Adiós a cargo de Inspector. Las 9:11 en Noches de Adrenalina.

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0: Oigan, ya estamos de regreso, ya son las 9 de la noche con 22 minutos. Continuando con más en Noches de Adrenalina. De este lado tenemos audio. ¿Qué nos dicen? Poderosa, muy buenas noches.
1: Buenas noches, Carlos Roberto o Roberto Carlos.
0: Muy buenas noches.
1: No sé cómo te gusta que te, yo te diga. Te mando un saludo de Chetumal, Quintana Roo. Soy Saúl Camelo Méndez. ¿Se ve que puedo comprar una canción de Franco de Vita, El Buen Perdedor? Y si claro no se puede, mándamelo sí. Y por mensaje. Ahí está mi número. Saludos, camarada. Gracias.
0: Saluditos cordiales hasta Chetumal. A nuestro buen amigo Saúl Camelo, por supuesto que se puede. ¿Cómo de que no? Así es que con mucho gusto vamos a complacerles. Ya son las 9:23. Oigan, gracias por estarse comunicando. Ahí pues los saluditos hasta Chetumal. Ya complacimos con los temas que teníamos pendiente y saludando a todos los amigos del TX Transporte Público que andan laborando. Recordándoles números en cabina para llamadita telefónica 966-688-2171 y el 966-123-0662 es única y exclusivamente para mensajes de texto y WhatsApp. A través de esta línea telefónica pues no atendemos llamaditas. Así es que vamos a irnos complaciendo hasta Chetumal, a nuestro buen amigo Saúl, con algo de Franco de Vita, esto que se titula Un Buen Perdedor. Ya a las 9:24, continuamos en Noches de Adrenalina.
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1: Son las 9:32.
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1: Y bien, amigos, ya llegamos a la parte final. Muchas gracias por haberme acompañado. Por ahí nos despedimos. Nos dicen, buenas noches, amigo. ¿Me puedes poner una de Los Hombres Que o de Enanitos Verdes? Saludos a Víctor y Carmen. Claro que sí. Con este tema de Los Enanitos Verdes nos despedimos. Muchas gracias por haberme acompañado. Que tengan una excelente y maravillosa noche. Oigan, les recuerdo que tenemos una cita el día de mañana en punto. En punto de las 5 de la mañana en Amanecer Ranchero. Que tengan excelente noche, que descansen, que recarguen las baterías. Nuestro buen amigo Rey David Zavala, excelente noche, mi estimado. Los dejo con este tema. Enanitos Verdes, Lamento Boliviano. Chao, bye.
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5: Son las 10
6: en punto.
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1: Son las 10:31.
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10: Hola, hola, bienvenidos a un nuevo episodio de Ya Oíste. Yo soy Génesis Sainez Silva, un gusto estar con ustedes. Hoy abordaremos un tema que la verdad yo siento que es muy poco conocido, pero que es muy importante hablarlo, y es el embarazo psicológico. Y para ayudarnos a entender qué es, por qué ocurre, cómo se trata, nos acompañan la doctora Diana Bautista II, que es ginecóloga. Mucho gusto, ¿cómo está, doctora?
11: Muy bien, un placer estar con ustedes y muy contenta de hablar de este tema.
10: Uy, se va a poner interesante. Y también tenemos a nuestra queridísima amiga Sharon Paredes. Ella es neuropsicóloga, ya nos ha acompañado en otros podcasts. Bienvenida, ¿cómo estás?
12: Muchas gracias, aquí de vuelta, ya sabes que me encanta estar con ustedes, compartiendo conocimientos.
10: Uy, yo soy feliz porque siempre que les digo, cuando iniciamos el podcast, nos desconectamos del mundo y aprendemos. Me gustaría que nos contaran un poquito de qué es en realidad esto.
11: Okay, pues el embarazo psicológico es una condición en donde la mujer cree que está embarazada, pero además tiene síntomas de embarazo. Entonces, dentro de estos síntomas, pues podemos tener congestión mamaria, crecimiento abdominal, sensación de movimientos fetales, puede wow. llegar hasta el punto en que la paciente puede tener contracciones.
10: ¿Qué?
11: Entonces tiene todos los síntomas de una paciente embarazada y hasta muchas veces hasta exacerbados.
12: Otro de los síntomas que comparte la doctora, incluyamos la amenorrea, y es algo muy importante que dice la doctora, no es una cuestión solamente de creerse, porque los síntomas están ahí. Exacto, los síntomas son reales. Entonces estamos hablando no solamente de una cuestión psicológica, no solamente de una cuestión fisiológica, sino también neuroendocrina, ¿no? Porque también tiene que ver los cambios hormonales. Entonces, ¿en qué se presentan estas situaciones? ¿En dónde las podemos ver? En personas, en mujeres que hayan tenido un duelo, por ejemplo, perinatal, postnatal, también en personas que tengan muchos deseos de quedarse embarazada, también se presentan en pérdida de pareja. Pero está muy asociado, ¿verdad?, con esta obsesión, puede llegarse a convertir en una obsesión o también este deseo intenso de estar embarazada, ¿no? Entonces, no solamente en eso, también en personas que incluso tienen miedo de quedarse embarazadas.
10: Creo que he escuchado más esa parte del miedo porque, pues claro, ¿no? O sea, se protegen y todo, pero dices que yo no quiero. Y tantito a lo mejor no vino su periodo porque a lo mejor se estresó de que justo ya dijo, ya no, ¿qué acabo de hacer? O el trabajo y no les baja, ¿no? Entonces es como de ya. He escuchado más que es por el miedo que por otra, que es la parte justo del duelo. Eso se me hace muy interesante. O sea, a partir de un duelo, ¿vuelven como esa parte, se activa o cómo es eso?
12: Sí, o sea, digamos que son situaciones o factores de riesgo, y más en una mujer que probablemente, ¿verdad?, tiene un historial para procesar emociones de una manera no confrontativa. ¿Cómo se puede diferenciar? Que en la psicosis, una vez que ya es revelado a través de estudios, ya sea de sangre, ¿no? O también Sí, en este tipo de estudios clínicos en donde ya se le menciona a la mujer, no estás embarazada. Cuando es psicosis, a pesar de que me están diciendo la verdad, yo todavía me aferro. Entonces, aquí, por ejemplo, tendría que ver con una cuestión de cómo se conecta con la realidad. Y, por ejemplo, en otras situaciones que no tienen que ver con psicosis, todavía la persona sí mantiene este contacto con la realidad porque llega a cuestionarse. Claro. Y entonces los síntomas que tuve que fueron. Entonces, puede que se trate de otra cosa. O sea, todavía tengo un cuestionamiento reflexivo.
11: De hecho, la paciente, bueno, hay que diferenciar. Hay la paciente que también simula. Esa es la paciente que no va a tener síntomas, sino que dice, yo estoy embarazada y me lo estoy inventando, ¿no? Por ciertas cuestiones psicosociales principalmente. Okay. Pero la otra es la que ella cree que sí está embarazada. Y la que, como ya mencionamos, tiene síntomas y que además se hace prueba de embarazo.
6: Esa es la se me vino, qué bueno que lo mencionó, porque se la hacen la prueba y sale positiva.
11: Hay cosas que pueden suceder. Una es, la prueba puede salir, tienen falsos positivos. O sea, entonces la prueba confirmatoria es en sangre, es una hormona que se llama gonadotrofina coriónica, fracción beta, okay, que es exclusiva del embarazo y que se va duplicando, triplicando cada 48 a 72 horas. Sin embargo, lo primero que hace la paciente, pues eso, la mujer, es hacerse una prueba en orina.
6: Claro.
11: ¿Vale? Entonces, pueden haber elevaciones mínimas por la alteración neuroendocrina, pero esa hormona no va a elevarse arriba de 14 miliunidades. O sea, es muy poquito y es poco significativo. Entonces, ¿qué es lo que hacemos nosotros? Tomar esa hormona de control. Ahora, algo importante que tenemos, la presión social. Eso es súper importante, que actualmente muchas de las pacientes, más las que van al instituto, pues están embarazando ya un poquito más grandes, ¿no? Porque ya que tienen una licenciatura, tienen posgrados, maestrías y todo eso. Pero también hace que la gente te diga, oye, ¿y para cuándo?
6: Ya se te fue el tren.
11: Ya se te fue. Yes. O vas a tener alteraciones, o no te vas a poder embarazar. Y fíjate que me he dado cuenta que hay como un piquito, como a partir de los 35 años, que la presión social como que pega todavía mucho más, ¿no? Sí, ¿no? ¿No? De, yo ya tuve tantos, o ya te casaste, o todo eso. Entonces, eso involucra mucho que las mujeres empiecen con este tipo de trastornos.
12: Hay algo importante que me gustaría mencionar, y es que Lice tiene el código mariposa, que justamente este código mariposa se centra en brindarle empáticamente a una mujer que ha pasado por un proceso de duelo peri o postnatal. Y entonces, en ese momento, lo que se recomienda es darle un espacio y también brindarle quizá contención emocional y consejería.
6: El tratamiento que lleva es más parte psicológica, va de la mano con la parte ginecológica. ¿Cómo es ese trabajo en conjunto para ayudar?
12: Es psicológica. O sea, una vez que ya se identificó que no hay un embarazo real, ya es psicológico, y en algunos casos puede ser con tratamiento farmacológico y con el psiquiatra.
11: La paciente tiene un por qué siente esos síntomas, ¿no? No de repente me los inventé.
6: De la nada.
11: Si bien están relacionadas con el deseo de un embarazo, también es cierto que, ejemplo, o sea, tenemos alteraciones en hormonas. Las mujeres nos regimos por hormonas.
6: Sí.
11: Todos nuestros días están regidos por hormonas y de acuerdo a la edad que tenemos, pues es obviamente si se disparan, si bajan, si se alteran y todo eso, ¿no? Yo les digo, es como de repente ir al dentista, ¿no? Pocas veces vas regularmente al dentista, ¿no? Lo mismo, pero cuando vas te encuentras todo lo habido por haber. Igual sí, con los ginecos, ¿no? Cuando vamos, pues encontramos todas las alteraciones hormonales que puedes llegar a tener y eso lo vinculamos a la sintomatología que tú tienes, tengas o no un deseo de embarazo.
6: Okay.
11: Entonces, en ese sentido, por ejemplo, muchas mujeres dicen, oye, yo digo que estoy embarazada porque aparte de que no menstruo, pues tengo secreción por el pezón, ¿no? Y tengo salida de leche, ¿no? Lo que llamamos la galactorrea. Pero además yo siento que mis mamas están congestionadas. Pero además siento que ya me estoy hiperpigmentando, ¿no? O sea, que me salen las manchitas del embarazo, el dichoso melasma. Fíjate, me está creciendo el abdomen. Entonces, ¿de dónde me crece el abdomen si no estoy embarazada? Y puede ser esto tan prolongado como el trastorno que tenga cada paciente, ¿no? Porque hay unas que se pueden aventar los 9 meses diciendo que están embarazadas y hasta que ellas puedan aceptar una asesoría por psicología, porque tampoco las podemos obligar a ir.
12: De hecho, pues me gustaría dejar el correo de saludmental@iste.gov.mx si llegan a tener alguna otra duda también al respecto del tema, o bien alguna orientación, pues podemos responderles por correo electrónico.
10: Muchas gracias por acompañarnos en este podcast, en su espacio. Espero que se lo hayan pasado muy bien.
12: Sí, muchísimas gracias a ti por invitarnos.
10: Para la próxima ya vamos a buscar más temas y que nos acompañen en esta mesa de debate. Perfecto, pues gracias doctora, gracias Sharon, y gracias a ustedes por escucharnos hasta este punto. De verdad que el podcast no sería nada sin ustedes, cambia mucho el escuchar y el tener información. Y pues recuerda que la salud mental también es importante para todos hoy en día. Yo soy Génesis Sainez Silva y fue un gusto estar con ustedes. Nos vemos en un próximo episodio de Chao Oíste. Adiós.

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5: Son las 11
6: en punto.
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2: Son las 11:30.
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0: Son las 12 en punto.
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0: Es la una en punto.
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0: Son las 2 en punto.
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0: Son las 3:02.
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1: Son las 4 en punto.
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0: Son las 5:02.
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¿Qué tal, amigos? Muy buenos días. ¿Cómo nos encontramos en esta maravillosa mañana de martes? Ya es martes, señores. 18 de agosto. Es martes. Ni te cases ni te embarques, nos dicen por ahí.

0: Bienvenidos sean a una emisión más de Amanecer Ranchero.
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0: Es un gusto enorme encontrarme en la cabina poderosa tras estos micrófonos y poder estar compartiendo con ustedes un bonito amanecer con un rico café, señores.
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0: Rico café y pan en mano.
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0: Así es que quedan aperturadas las líneas telefónicas para que puedan comunicarse, mandar sus saludos, su felicitación.

0: 2661-7171 y 966-123-0662. Esto es Amanecer Ranchero. Vámonos con un tema.
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0: algo de Lucero. Esto titulado Te acordarás de mí.
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0: Estamos de vuelta a las 5 de la mañana con 24 minutos. Oigan, y el día de ayer les estábamos comentando que para el día de hoy teníamos nada más y nada menos que un tema interesante y vamos a hablar acerca...
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0: Acerca de la variedad de frijoles que tenemos en esta zona.
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0: Así es que, ¿hicieron ustedes la tarea? ¿Cuántas cantidades de frijoles conocen?
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0: Pues no se preocupen, ahorita vamos a ir más a fondo con este tema.
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0: Vamos a aprender un poquito todos juntos.

0: Pero mientras tanto, vamos a ver qué nos dicen de este lado, qué tenemos.
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0: Dice, buenos días, ¿podrías poner una de Rocío Dúrcal? Me nace del corazón. Bendiciones, muchísimas gracias por estarnos acompañando desde muy temprano. Con mucho gusto vamos a complacer con el tema solicitado. Y ya regresando vamos a ver la amplia variedad de frijoles que tenemos en esta zona.
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0: Así es que mientras tanto vamos a escuchar a Rocío Dúrcal, que nos viene interpretando Me nace del corazón. Ya a las 5 de la mañana con 26 minutos, esto es Amanecer Ranchero, por supuesto, a través de la frecuencia del 100.7.
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1: Son las 5:33.
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1: Oigan, y regresamos con más de Amanecer Ranchero. Ya son las 5 de la mañana con 39 minutos. El tiempo va avanzando y no se detiene, señores. De este lado ya tenemos muchísimos mensajes más. Nos dicen Roberto Carlos, buenos días. Favor de poner la canción Hermoso Cariño con Vicente Fernández. Que tengas lindo día y un saludo para la señora Xochitl. Que te escucho en la zona 5 de la mañana con 39 minutos. El tiempo va avanzando y no se detiene, señores. De este lado ya tenemos muchísimos mensajes más. Nos dicen Roberto Carlos, buenos días. Favor de poner la canción Hermoso Cariño con

0: Ándele, sí que le sabe. Sí, efectivamente tenemos diferentes...
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0: Diferentes tipos de frijoles. Por ahí también saludando, nada más y nada menos que hasta Vicente Guerrero, a nuestro buen amigo Serapio Ramírez. En un momento vamos a estarle complaciendo también con el tema solicitado. Por acá de este lado tenemos llamadita telefónica. Poderosa, buenos días.
2: Hola, muy buenos días, mi querido Roberto.
0: Muy buenos días, qué gusto escucharle, mi buen...
2: Aquí estamos, mire, al 100.7 ya, como todos los días, con la tacita de café al lado y doña Elvira aquí al lado.
0: Ándele, es que no puede faltar la tacita de café y mucho menos la buena compañía.
2: Es correcto, ya, listándonos ya para la trabajación, dijeras tú.
0: No queda de otra, ¿verdad? Hay que buscarle... Sí. A veces fíjese que muchas personitas decimos, me incluyo en ocasiones, es que tenemos que trabajar por ser pobres, pero no, también trabajamos por gusto, porque nos gusta lo que hacemos, por amamos placer, lo que hacemos. Exactamente.
2: Haz de cuenta que es un deporte para nosotros.
0: Es correcto, mi estimado.
2: Pues por ahí nos complace con una musiquita de señor Javier Solís.
0: Claro que
2: quisiera
0: sí.
2: Quisiera escucharla, esa hermosa canción que a mí me gusta mucho. Se llama Payaso.
0: Payaso.
2: Porfa.
0: Con muchísimo gusto.
2: Ahí te mando un saludo, doña Elvira, dice.
0: Ah, muchísimas gracias. Ahí van los saluditos de regreso.
2: Saludos, estimado, lindo martesito. Que Dios te bendiga y que tengas un excelente día, Dios.
0: Muchísimas gracias. Saluditos cordiales.
2: Dale un saludito por ahí para licenciados de por ahí, para Normita, si nos escucha por ahí. Bendiciones también para ellos.
0: Claro que sí, estamos segurísimos que sí nos están escuchando.
2: Saludos, mi estimado, bendiciones.
0: Gracias, saluditos igualmente. Ahí está nuestro buen amigo don Arnoldo.
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0: Con los saluditos cordiales. Oigan, y les comentaba, les estaba yo comentando acerca de la variedad de los frijoles, ¿verdad? Yo les digo, yo soy muy amante de, pues, de los frijolitos.
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0: De la en la presentación que vengan,
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0: Ya sea los puros frijolitos en caldo, refritos, licuados. Yo por ahí en una ocasión, no sé si les comenté una receta muy práctica, muy rápida de realizarla. Que eran unos ricos frijoles licuados, pero a la hora que los iban a licuar, ponerle por ahí chile chipotles y un poco de chorizo y licuarlo todo junto. No, si no lo han probado, se los recomiendo, señores. Verán que no se van a arrepentir. Ahí mandando saluditos hasta la zona de La Frailesca, la familia Cer Oliva. Que por cierto, la zona de La Frailesca es una de las zonas en donde pues más se manejan estas legumbres, leguminosas. Estos frijolitos negros principalmente, por ahí en la zona de La Frailesca, Ahí también ya solicitaron su tema la familia Acer Oliva. Con mucho gusto vamos a complacerles. Y el día de hoy les traemos 12 variedades de frijoles importantes para Latinoamérica.
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0: Ya que el frijol es uno de los cultivos más relevantes de América Latina, no solo por su valor nutricional, sino por su diversidad genética y su capacidad para adaptarse a distintos climas y suelos. Así es que vamos a ir a escuchar un tema musical y después regresamos para conocer las 12 principales variedades de frijoles que tenemos en Latinoamérica. Así es que vámonos con esto de Vicente Fernández, hermoso cariño. Posterior nos vamos a un corte y regresamos rapidísimo con más música, más complacencias, más saludos, más felicitaciones, más de todo un poco, a través del 100.7 FM en Amanecer Ranchero. Mi nombre es Carlos Roberto y es un gusto enorme estar con ustedes.
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0: Oigan, regresamos de 8 minutos más y serán las 6 de la mañana.
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0: Y ahora sí, señores, aquí presentamos las 12 variedades de frijoles de interés agronómico que juegan un papel fundamental en la alimentación y economía de muchos países.
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0: Tenemos en primerísimo lugar el frijol negro jamapa. Frijol negro jamapa, porque hay dos tipos de frijoles negros, ¿eh? Cosa que, le soy sincero, lo desconocía. El frijol negro jamapa es muy cultivado en México. Ideal para los frijoles refritos. Es de los más comunes encontrarlos. En segundo lugar están los frijoles flor de junio, de color púrpura. Muy popular por su sabor tan suave. Sí, ya los han visto estos frijolitos, los que son color púrpura.

0: tenemos otro que es muy similar, se llama frijoles flor de mayo, que es similar al anterior, al de flor de junio, pero con mayor tolerancia a las enfermedades, es decir, que puede cosecharse pues en zonas más áridas, y este frijol no se va a negar, señores.
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0: Ok, ahí están las primeras tres o los primeros tres ejemplares de la amplia variedad de frijoles que existen. Y ahorita vamos a continuar conociendo un poquito más de ellos. Y si usted no los conocía por su nombre, pero sí más o menos se ubica de cuáles son las variedades de frijoles que hay, en nuestras redes sociales, en nuestro estado de WhatsApp, ahí voy a compartirles la imagen de la...
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0: de los frijoles de los que estamos hablando, para que los vayan viendo, los vayan conociendo y vayamos familiarizándonos. Porque como les comentaba, aquí en lo particular yo desconocía que existían dos tipos de frijoles negros, ¿eh?
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0: Oigan, ahí vamos a mandar saludos a nuestro buen amigo Rubén López. Como siempre, bien arriba con nosotros, bien al pendiente. Ahí también mandando saluditos cordiales, nada más y nada menos que al Papirrín, que ya activo. Saluditos a la dama Normita, Juan Horacio, al buen Patito, al licenciado, al Borrego y a todos. Muy buenos días, bandera nacional. El Papirrín ya está en acción acompañándonos. Muy buenos días, mi estimado. Cordiales saludos. Y bueno, antes de irnos ya a la identificación, ¿qué les parece si nos vamos con esta petición complaciendo a la familia Acer Oliva? Esto es, el día que me acaricies lloraré.
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1: Son las 6 en punto.
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0: Y gracias por todas las cosas, señores. Siempre hay que agradecer absolutamente todas y cada una de las cosas que tenemos. Por ahí recordando una frase de un tema musical, recordar que las nubes grises también forman parte del paisaje. Así es que muy buenos días a toda esa gente maravillosa que está despertando, que está sintonizándonos, que ya están listos para irse a laborar. Muy buenos días, bienvenidos sean a la segunda hora de Amanecer Ranchero. Es un gusto enorme estar en esta cabina poderosa tras micrófonos, poder compartir con todos ustedes desde muy temprano un poquito de alegría, un poquito de esa buena energía que ustedes nos contagian y nosotros tratamos de contagiarla hasta donde sea que usted nos esté sintonizando. Muchísimas gracias por estar con nosotros. Y como siempre, iniciamos esta segunda hora con una bonita frase. El día de hoy es una frase corta, muy corta, pero vale la pena escudriñarla y por supuesto ponerla en práctica en nuestras vidas. La frase del día de hoy nos dice: no es pobre el que tiene poco, sino aquel que necesita mucho.
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0: Así es, no es pobre aquel que tiene poco.
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0: Sino el que necesita mucho. En muchas ocasiones, como bien dicen, las pequeñas cosas son de vital importancia, las tenemos como no dándoles el valor que requieren o que tienen en sí, porque en muchas ocasiones los pequeños detalles, las pequeñas cosas, lo que parece no ser valorado, son las cosas que más importan. Oigan, y vamos a cambiar nuestro fondo musical, nada más y nada menos.

por las mañanitas poderosas, porque de este lado nos dicen, hola, buen día, me puedes poner las mañanitas, por favor, ya que es mi cumpleaños, te escucho en San Isidro hasta Pijijiapan. Ahí están las mañanitas poderosas para nuestra amiga Marta de Lucio hasta San Isidro, muchísimas felicidades.

0: es que estas mañanitas poderosas van compartidas, señores, así es.
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0: Porque de este lado también nos dicen, buenos días, Carlos, quiero que me felicites a Diana Cristel.
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0: Que hoy está dándole la vuelta al sol, nos escucha en Tijuana. Ahí están las mañanitas y nos solicitan complacer con un tema de Julián Álvarez, Llévala a la Luna.

0: Ahí están las mañanitas poderosas para las cumpleañeras. Hasta San Isidro, municipio de Pijijiapan, a nuestra buena amiga Marta de Lucio, y hasta el norte del país, ahí para nuestra poderosa Diana Cristel, esperando que se la pasen muy bien. Enhorabuena, muchísimas felicidades. Y al ritmo de las mañanitas, siendo las 6 de la mañana con 11 minutos, nos vamos a ir a escuchar nada más y nada menos que este tema con Javier Solís. Esto es Payaso. Y regresamos con más complacencias, con más saludos, más felicitaciones, hablando acerca de los riquísimos frijoles que a mí me encantan. En el 100.7, por supuesto, Amanecer Ranchero.
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2: Son las 6:14.
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1: Ahí regresamos, 6 de la mañana con 22 minutos. Ahí escuchando algo de Rocío Dúrcal, este tema, si la... costumbres.
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1: Por acá de este lado tenemos más mensajes. Nos dicen, buenos días, me podrías complacer con una de Vicente Fernández, El hombre que más te amó. Con mucho gusto. De este lado también que nos dice, hola Carlos Roberto, te deseo excelente día, muchísimas gracias.
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1: Favor de enviar saludos a la señora Adelita Diego Marroquín.
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1: Y a la reina de los peites, la señora Marilú Torres. Toma. Te escuchamos en la ranchería Villahermosa.
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1: por favor, compláceme con la canción Caricias de Rocío Dúrcal. Gracias, te envío un abrazo, muchísimas gracias. También saludos al tío Rubiel Ruiz y a todos sus pasajeros. Dicen, ándele pues, claro que sí, saluditos para todos. Hasta Villahermosa, por ahí a la señora Adelita Diego. No puede faltar, por supuesto, la reina de los pites, doña Marilú Torres. Muy buenos días. Por supuesto, nuestra buena amiga Gabriela. Buenos días, claro que sí, ahorita complacemos con muchísimo gusto en unos momentitos.
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1: Y por ahí continuamos, a ver qué tenemos de este lado, poderosa. Buenos días. Se nos cortó la llamadita.
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1: Bueno, pues continuamos hablando de los frijoles, ¿eh? El tema por ahí de los ricos frijolitos. Está también el frijol peruano de grano amarillo claro, también conocido como frijol canario.
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1: ¿Ustedes ya lo han visto o lo han probado? A ver si ahora sí podemos contestar la llamadita, sin poderosa. Buenos días.
2: Buenos días, Robert.
1: Ahora sí.
2: Ahora sí, hermano, que el frijolito bayo, ¿no?
1: Los frijolitos bayos, por supuesto, no pueden faltar.
2: El frijol blanco. 4 o 5 especies de frijoles. Pero nada más comemos el negro, ¿no?
1: El más común.
2: El más común, el bayo también, a veces el bayo. Bueno, no te voy a quitar tu tiempo, hermano, porque el tiempo es oro, va como agua entre las manos.
1: La verdad.
2: Mira,
1: que
2: quisiera mandar un saludo con todo mi corazón con esta rola musical al, ¿cómo se llama? Don Ramón Robles y doña Gloria, la melodía que canta doña Chelo, La Mortaja. Este saludo se lo envío con todo mi corazón allá a la hermana Mari Velázquez. Allá en Unión Americana, Lachito, La Pingüe, Nicolásita, Hugo Sánchez, Juan Carlos en Wisconsin, y también Juan Carlos allá en Comitán, Chiapas, ¿no? Y también el que te habla por teléfono a ti, hermano, ¿cómo que se llama? Tiene un nombre muy raro.
1: El buen amigo Oliver.
2: Oliver, un saludo para ti, Oliver, hermano, donde quiera que estés. Y allá en Chahuite de Oaxaca, a ese gran cronista deportivo, Oliver Cueto, no sé si esté trabajando o esté durmiendo ahorita en casita. Allá en los corazones, doña Susanita y don Carlito Solís, un cordial saludo para todos y cada uno de ellos. Y esa canción, hermano, que se lo dedico a don Ramón Robles. Bueno, a todos, todos tenemos un principio y todos tenemos un fin.
1: Es, ¿no?
2: Esa canción muy buena, hermano, que pues es una de las clásicas que me agradan a mí también, me agrada mucho esa melodía. La Mortaja, hermano, para toda tu audiencia, para todo tu radioescuchas, los seguidores, fieles seguidores, los fans de La Poderosa, hermano. Incluso al licenciado Luis Arrías Martín me puede chavalita, hermano. Ahí también para la pitera, doña Marilu Torres, un cordial saludo para la pitera que ya se hizo famosa.
1: Ya, hombre.
2: A este, aparte un pintizo por ahí.
1: El día menos pensado, vayamos, por ahí la vamos a andar visitando.
2: Ahí vamos a quedar, yo te puedo traer la radio, hermano, donde estés.
1: Claro,
2: ahí
1: también
2: para
1: sí,
2: el maestro Arnoldo, ahí su esposa.
1: Por
2: gracias,
1: supuesto.
2: Hermano, te digo que bendiga.
1: Saluditos cordiales. Hasta la ciudad de los vientos.
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1: Y es que sí, les decía, pues ahí está también, conocemos algunas especies de estos frijolitos, estos ricos frijoles. Por ahí decíamos el peruano, conocido también como frijol canario. El frijol carioca, muy común en Brasil, con granos jaspeados de marrón claro. Y otro de los frijoles más comunes y más comidos en esta zona es el frijol negro tacaná, una variedad mexicana resistente a virus y de excelente rendimiento, ya que pues es una comida muy típica de esta zona y se puede realizar en diferentes presentaciones. Podemos acompañarlo con cualquier cosa, señores. Muy riquísimo los frijoles. Y bueno, vamos a continuar con más música. Escuchemos a Julián Álvarez ahí complaciendo a la cumpleañera. Esto es Llévala a la Luna. Ya a las 6 de la mañana con 27 minutos. 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
1: Son las 6:30.
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1: Oigan, ya regresamos, por ahí escuchamos ese tema, El Hombre Que Más Te Amó, y vamos a mandar saluditos cordiales hasta la Unión Americana, nuestro buen amigo El Borrego.
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1: Ya reportándose también el buen Borrego, ¿eh?
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1: Oigan, y continuando, llegamos a la mitad de los 12 de las 12 variedades de frijoles más importantes. Una repasadita rápida: el frijoles negros jamapa, flor de junio, flor de mayo, el peruano, el carioca, el negro tacaná. Y continuamos con los últimos seis, que es el rojo nicaragüense, muy conocido en Centroamérica. De las 12 variedades de frijoles más importantes. Una repasadita rápida: el frijoles negros jamapa, flor de junio, flor de mayo, el peruano, el carioca, el negro tacaná.

0: italiano y color beige. En el noveno lugar, el frijol caupi o frijol de ojo negro. Este frijolito resalta mucho por su resistencia a las sequías, ideal para las zonas muy cálidas. No sé si ustedes ya lo conozcan, les vuelvo a repetir. Si no los ubican, ahí en nuestro estado de WhatsApp, ahí les compartí la imagen de estos frijoles precisamente de los que estamos hablando. En el lugar número 10, el frijol pinto, muy cultivado en México y Estados Unidos, con alta demanda comercial. Así es que ahí tenemos la variedad de frijoles. Todavía nos quedan dos. Nos quedan dos clases de frijoles que por supuesto vamos a conocer en unos momentos. Porque de este lado, ¿qué nos dicen? Hola, hola, buenos días. ¿Podrías enviar saludos a mis padres, el señor Celín Figueroa Vázquez y la señora Margarita Meda Ruiz? Ellos te escuchan en la colonia Vicente Guerrero, preparándose ya para comenzar el día. Los saluditos van de parte de su hijo Yair Figueroa. Ahí están los saluditos para el señor Celín Figueroa Velázquez, y la señora Margarita Meda Ruiz. De parte de su hijo Yair, dice que ya están preparándose para iniciar sus labores. Pues enhorabuena, que sea un día maravilloso y pues a darle con todo. Dijeran por acá, darle que es mole de olla. Y bueno, vamos a continuar con las complacencias, complaciendo nada más y nada menos que hasta Villahermosa, con algo de Rocío Dúrcal. Esto es Caricias, 6:42 a.m.
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0: Después de este tema nos vamos al corte y regresamos ya para la última intervención.
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0: de Amanecer Ranchero.
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1: Oigan, ya regresamos, ya en la parte final de esta emisión de Amanecer Ranchero. Desde lo dice Nola, saludos para Fabián Antonio Ulloa Arreola, la canción El de las Ranas.
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1: Saluditos cordiales ahí para el buen amigo Fabián Antonio Ulloa Arreola. Si no me equivoco, el tema es El mayor de las de los Ranas, ¿verdad? Una disculpa, no podemos complacer con ese tema por la letra.

0: Por acá este lado nos dice, hola, buenos días, te escuchamos en el estado de Sinaloa. Muy buenos días. Muchísimas gracias por estarnos sintonizando. Cordiales saludos, mi estimado. Esperando que tengan una semanita llena de provecho.
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0: Gracias, gracias por la sintonía.
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0: Y ya por ahí para cerrar con el tema de los frijoles. En el lugar número 11, el frijol mulatillo, una variedad brasileña rica en hierro y adaptada a climas tropicales. Y cerrando esta lista se encuentra el frijol soya. Así es que, señores, ahí hablamos un poquito de la variedad de frijoles.
1: Daniel.
0: Y si usted no los conoce, váyase a nuestro estado de WhatsApp. Ahí les dejamos una postal con cada uno de los frijoles o la variedad de frijoles que tocamos el día de hoy. Y a veces diremos, ¿y por qué? ¿Qué importancia tiene conocer las variedades que existen? Pues nos ayuda a seleccionar la mejor opción según el clima y el tipo de suelo. Fomenta la biodiversidad agrícola. Y por supuesto contribuye a la seguridad alimentaria de la región.
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0: Así es que ahí están 12 variedades de frijoles.
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0: Oigan, y el día de mañana vamos a hablar acerca de unos animalitos que para defenderse expulsan sustancias de su cuerpo. Así es que no se pierdan también el día de mañana, va a estar interesante el tema. Saludando a nuestro buen amigo Manuel Trinidad. ¿Y qué creen? Ya nos vamos, nos despedimos. Muchas gracias por haberme acompañado. Mi nombre es Carlos Roberto. Que tengan una excelente mañana. Se quedan en muy buenas manos con la maestra Dafne Belén. Ya viene caminito de la escuela, así es que no se despeguen de la programación. Yo los dejo precisamente con el tema que tengo de fondo, a cargo de Fato, si no regresas, moriré.
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0: y los invito a que me acompañen en punto de las 8 de la noche en Noches de Adrenalina. Que tengan excelente martes. Chao, bye.
1: Eso es cierto.
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6: Son las 7 en punto.
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Buenos días, mis pequeños poderosos, ¿cómo estamos? Qué gusto saludarles en esta mañana de martes. Gracias a Dios es martes 18 de agosto, ya a las 7:07. Despedimos a nuestro compañero Carlos Roberto, que estuvo en Amanecer Ranchero. Y bueno, ya comenzamos con Caminito de la Escuela, todavía de vacaciones. Y en este día, ¿ustedes qué van a hacer para aprovechar sus vacaciones? ¿Van a ir a casa de los abuelos? ¿Van a ir a visitar a algún familiar, a sus primos? ¿Van a ir a las compras o al trabajo? Tal vez puedan también acompañar al trabajo a mamá, a papá. ¿Qué van a hacer? ¿O van a tomar un libro para leer, un cuaderno para escribir, para practicar? De hecho, hoy es el día de nunca rendirse. En inglés es Never Give Up Day. Never, nunca. Día de nunca rendirse, 18 de agosto. Así es que a veces tenemos algunas dificultades. Algunas dificultades físicas, de salud, pero otras dificultades también económicas para lograr hacer algo. O dificultades, ¿saben cuáles dicen la más difícil? La mental. Porque cuando tú te propones algo, lo puedes cumplir. Pero si tu dificultad es mental, es decir, estás diciendo a cada rato no voy a poder, no lo voy a hacer, yo no nací para esto, yo nunca lo voy a hacer bien, entonces eso es lo más complicado. Hoy 18 de agosto también es Día Mundial de la Prevención de Incendios Forestales y Día Internacional de la Arqueología. Transmitiendo completamente en vivo desde Tonalá, Chiapas, México, con un cielo parcialmente nublado. Temperatura de 28 grados centígrados en estos momentos. Hay probabilidad de lluvia solo de un 10% durante la mañana e incrementa un 25% después de las 2 de la tarde. Hasta este momento. De este lado ya tenemos mensajitos. Bueno, pues sean todos bienvenidos a una emisión más de Caminito de la Escuela en este martesito 18 de agosto. Mi nombre es Dafne Belén Villarreal Rodas y los saludo con muchísimo gusto. Bienvenidos a Caminito de la Escuela, todavía de vacaciones. Y por cierto, hablando de vacaciones, ya nos queda una semanita más, semana y media, para regresar a clases. Así es que todos bien contentos. Y bien preparados ya, ¿verdad? Buenos días. Les voy a recordar el número de WhatsApp porque ya tengo mensajitos que los quiero ya ir leyendo. El número telefónico, recuerden que son dos, uno para llamadas y uno para WhatsApp. El número de WhatsApp es 966-123-0662, 123-0662. 966-123-0662. Y el número de llamadas, exclusivamente llamadas, 966-68-821-71. 966-68-821-71. Saludos de este lado, dice muy buenos días. Mandar saludos a los niños Ruxel y Ailani, que ya se están escuchando La Poderosa. ¿Le puedes poner la canción de la patita Lulú, por favor? Bendiciones. Muchas gracias, Ailani. Gracias, Ruxel. Así, Ruxel o Ruxel y Ailani. Muchas gracias, mis pequeños, por estar ya en Caminito de la Escuela. Este lado dice, saludos a Darinel, hoy está haciendo 1 año 3 meses, saludos a Alison y María Belén, la canción de la cumbia del Totopo, te escuchamos en el Ejido Las Palmas. Hasta allá en el Ejido Las Palmas, saluditos especiales a los pequeños Alison, María Belén y Darinel, que está cumpliendo
3 mesecitos más después de su año de nacimiento. De este lado tenemos más más cumpleañeros que ahorita vamos a con mucho gusto mandarle sus mañanitas, Doña Xochitl, que ya está en el café con pan. Provechito, provechito, Doña Xochitl. El amigo Diógenes, que ya anda también, yo no sé si en la ruta, en casa o donde nos escuche. Muchísimas gracias. Dice que ya está en su última semana de vacaciones la maestra, por eso está triste. No, hombre. Si me escucho así es porque tenemos un detallito de salud, pero aquí estamos muy contentos. Buenos días, dice, saludar a mi niña hermosa Aileen Montserrat. La queremos mucho. Pone la canción de Capibara, se va a ir a vender. Saludos para su mamá Tomasita. Ah, muchas gracias, doña Tomasita, y a mi amiguita Aileen Montserrat, que ya se va a la vendimia con su mami. Que les vaya de lo mejor. De este lado, saludos a las niñas Dana Xiomara, Esmeralda y Yareli en la ranchería El Congreso. Saluditos allá en El Congreso a mis amiguitas Dana Xiomara, Esmeralda y Yareli. Tienen la canción de la Feria de Cepillín. Bueno, esto y mucho más al regresar del primer corte de Caminito de la Escuela.

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de bailar. No para de bailar, así como Aileen Montserrat, que solicitó este tema, porque ya se va con su mamá Tomasita a la vendimia. Que les vaya de lo mejor, caminito a la vendimia. Bueno, y ahí complacidos también con el baile de los totopos, la cumbia de los totopos que nos solicitaron mis amiguitos allá en el ejido Las Palmas.

0: Eso, muy bien, mis pequeños poderosos. Pues ahí la feria de Cepillín, ya complacidas mis amiguitas Dana, Xiomara, Esmeralda y Yareli, allá en el Congreso también. Tengo más saluditos, dice, buenos días, un gusto escucharla el día de hoy, deseando un excelente día. Saludos para Lina Guadalupe, Alexia Nicole y Daniel Alejandro, los peques de la casa disfrutando los últimos días de vacaciones. Así, así, correctamente. Son ya los últimos días, estamos a dos semanitas, menos de dos semanitas. Un saludo muy, muy cariñoso ahí para Lina Guadalupe, Alexia Nicole y Daniel Alejandro. También para su mamá Carito, le enviamos un saludo muy poderoso. De este lado tenemos más saluditos, dice, buenos días, maestra, soy Dara. ¿Me puede poner la canción de Mundo de Caramelo? Besitos, besitos, Dara. Mundo de Caramelo, enseguida también lo vamos a poner, sale, va. ¿Vale? Oigan, ya a las 7:30, me tengo que ir a un corte, perdón, regreso y sigo con mañanitas y ahorita atiendo la llamadita también fuera del aire. 7:30, regresamos con más de Caminito de la Escuela de Vacaciones.
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0: 7:35, 7:35, ahí saludando a mi amiguita Dana que nos solicitó, Dara, que nos solicitó este tema. Buenos días, seguimos con más saludos, hola, hola.
1: Muy buenos días, maestra Belén, Dios me la bendiga, hoy martes.
0: Igualmente.
1: Aquí Ramón Robles reportándose como siempre, fiel a la poderosa.
0: Eso.
1: Me comunico porque me lo pidieron, no se te vaya a olvidar, mándanos ese saludito. Que le ponga el vampiro chimuelo a Eliud y a Cupe.
0: Eliud y Cupe.
1: Quien trabaja con tío Lalo.
0: Ok, saludos.
1: Ahí me lo pidió un sobrino ahí. Así que ahí les manda el vampiro chimuelo.
0: Vampiro
1: chimuelo. A esas dos personas ahí, para que bailen el vampiro chimuelo.
0: Ande.
1: Desde Cacholandia al 100.7.
0: Perfecto. Bueno, pues es el tema que continúa, vampiro chimuelo, porque también allá lo solicitaron por medio de una llamada en el barrio San Francisco. Nos llamó doña Paula y don Rafa. Saludos a la señora Paula, al señor Rafael, que nos escuchan en el barrio San Francisco, que ya están, dice, también con todos los quehaceres diarios. Perfecto. Oiga, pero antes de irnos con música y con más saluditos, vámonos con las mañanitas.
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0: Hoy vamos a enviar mañanitas especiales hasta Tijuana, Baja California, porque allá está la cumpleañera Diana Cristel Obando Salazar. Muchas felicidades, Diana Cristel, que la pases de lo mejor. Tu familia, tus papis, que te quieren mucho, tu hermana, te envían muchas, muchas felicitaciones y sobre todo bendiciones. Despierta, Diana Cristel, despierta. Toda la familia Obando Salazar, ahí le desea lo mejor a Diana Cristel a la distancia. Un abrazo poderoso.
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0: Bueno, pues ahí está la cumpleañera y de este lado también tenemos otro cumpleañero. A ver, ¿dónde se metió? Como dice la canción. Porque aquí teníamos al cumpleañerito. Dice, me puede felicitar a mi sobrino Edwin de Jesús Hernández Ruiz, que hoy está cumpliendo 12 años. Lo queremos mucho de parte de sus tíos y de su primo Samuel. Ahí están las mañanitas para Edwin de Jesús Hernández Ruiz. Hasta el barrio Nicatán se van las mañanitas para Edwin de Jesús Hernández Ruiz en sus 12 añitos.
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0: Sus tíos y su primo Samuel, que lo quieren mucho, lo mandan a...

0: muchas, muchas felicidades. Hoy Santa Elena también, muchas felicidades, 18 de agosto, Santa Elena. Felicidades a los que, a las que llevan por nombre Elena. Hermoso día. Bueno, pues ahí está. Muchas felicidades para ellos. 7:39 a.m.
1: Ahí viene.
0: Saluditos, dice, a mis primos, la canción de Rumi, Leonel, Alondra, Kendra, Kevin, Liliana, Itzayana, Belén, Allison, Lexi, Jorge. Te escuchamos en Raimundo Flores. Darinel dice, para mi tía Briseida. Saluditos ahí a la tía Briseida y a los primos Leonel, Alondra, Kendra, Kevin, Liliana, Itzayana, Belén, Allison, Lexi, Jorge y Darinel. Rumi, Leonel, Alondra, Kendra, Kevin, Liliana, Itzayana, Belén, Allison, Lexi y Jorge. Te escuchamos en Raimundo Flores. Darinel dice, para mi tía Briseida. Saluditos ahí a la tía Briseida y a los primos Leonel, Alondra,

0: ¿Dónde están los vampiros chimuelos? Mis pequeños de 6, 7, 8, 9 años que están como el vampiro. Saludos, dice de este lado a los olmequitas, dice las olmequitas presentes en sus obligaciones haciendo ya su trabajo. Eso, perfecto. Excelente martes, dice, bien despiertos desde las 5 de la mañana. Saludos, saludos a las coordinadas. Vamos a escuchar este tema que nos solicitaron en este audio. Hola.
1: Buenos días, maestra Belén. Mándame saludos a Raimundo, mis primas, que es bien a Raimundo. Una es Grace y otra es Alondra, otra es Cheche, otra es Kendra, Kevin, Jorgito
0: y todos.
1: No, yo me llamo Aliso, por favor, póngale Alison la canción. René, gracias. Él le manda saludos.
0: Ok, saluditos, Alison, ahí a todos sus primitos. Saltando como René. Saludos ahí en el rancho La Primavera también. A una niña que le encanta este tema. A Mercy Guadalupe.

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0: Bueno, complaciendo con la gallina mellicera, la gallina mellicera. Y de ese lado voy a escuchar ya los últimos saluditos porque ya estamos saliendo del programa. Recuerden, es de 7 a 8 de la mañana. Buenos días.
1: Hola, maestra Belén, buenos días.
0: Buenos días.
1: Me pide complacer con la canción de Viejita Chiquitita para Angie Guadalupe García Trujillo.
0: Angie
1: que
0: Guadalupe
1: se encuentra aquí en la colonia Santa Fe con su abuelita.
0: Saludos.
1: Darle saludos.
0: Saludos, muchas gracias. Angie Guadalupe con su abuelita Patty allá en la colonia Santa Fe. Les mandamos también muchos saluditos, Angie. Buenos días, dice saludos a mi hijo Jesús, a Nicole, Dylan, Charlie, Melanie, María José, Horacio, Paulette. Ahí están los saluditos para Jesús, para Nicole, Dylan, Charlie, Melanie, María José, Horacio y Paulette.
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0: De este lado, buenos días.
3: Hola, Sara Belén.
0: Hola, buenos días.
3: Quiero una canción.
0: Ajá.
3: Aquí en el Ojo de Agua para la niña Manuelita de Villa Comatitlán, que hoy está cumpliendo años del ratón Crispín. O quiere ser como su mamá o como su papá.
0: Saludos al Ojo de Agua y a Manuelita, dice, de Villa Comatitlán.
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0: Está cumpliendo años.
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0: Bueno, ya estamos de salida. Buenos días.
4: Saludos para mi prima Allison, que te escucha en Las Palmas.
0: Saludos.
4: Ponen la canción de Patito Juan.
0: Saludos, Allison, allá en Las Palmas.
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0: De este lado, buenos días, bendiciones. Y me puede poner las mañanitas para mi sobrina Valeria Martínez. Está cumpliendo 9 años. Saluditos.
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5: ¡Muy bien! ¡Ahora todos!
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0: Bueno, entonces vámonos con mañanitas.
5: Estas son las...
0: Para Manuelita de Villa Comaltitlán, dice...
5: Hoy por ser tu cumpleaños...
0: Muchas, muchas felicidades, Manuelita. Bendiciones. Enviamos mañanitas también para Valeria. Hoy cumple 9 añitos allá en Los Corazones, Oaxaca. Valeria Martínez Solís, 9 añitos. Que Dios le conceda muchos años más, dice, de parte de su tía Alejandrina Solís y su abuelita Susana Martínez.

eso. Muchas felicidades, Valeria Martínez Solís, hasta Los Corazones, Oaxaca. Que cumplas muchos, muchos años más, llenos de mucha salud, ¿verdad? Y todos los cumpleañeros, así. También su tío Carlos le manda muchas felicitaciones a Valeria. Que cumpla muchos, muchos años más. Y para Manuelita también allí, que nos estaban solicitando pues un temita. Ya estamos saliendo de caminito de la escuela. Muchas gracias a todos los que se reportaron.

0: Cuídense mucho, mis pequeños y los no tan pequeños que van caminito al trabajo, caminito a los quehaceres, a los trámites, a las compras, a los que ya están en el trabajo. Les deseamos lo mejor. Excelente martes 18 de agosto, porque hoy es el día de la arqueología. Hoy es el día también
1: 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Me haré un
0: día de la prevención de incendios forestales.
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0: y sobre todo, día de nunca rendirse. Así es que con muchos ánimos.

0: Nos vamos a GRC Noticias, nuestro noticiero estatal. Hasta aquí llegamos en Caminito de la Escuela.
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12: Son las 8 en punto.
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0: La temperatura, 29 grados.
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0: con 2 minutos, bienvenidos a GRC Noticias Chiapas, en este martes 18 de agosto del año 2026, los saludamos con el gusto de siempre, desde Tapachula, Chiapas, con mucho calor, por cierto, ya amaneció caluroso en la ciudad de Tapachula, y bueno, la verdad es que tenemos muchísima información que darle a todos nuestros amables radioescuchas que diariamente nos hacen el favor, y de la verdad, les agradecemos de todo corazón el que nos estén escuchando en la poderosa 100.7. Saludos esta mañana a mis compañeros y amigos allá en Tonalá. Maestra Belén Villarreal, muy buenos días.
1: Muy buenos días, Lee Clemente. Gusto saludarle, enlazados hasta la ciudad de Tapachula, Chiapas. Agradecemos también la presencia del licenciado Rivera aquí en Cabina Poderosa y a toda la audiencia. Quédese con nosotros en GRC Noticias.
0: Saludos esta mañana también al licenciado José Rivera. Licenciado, buenos días.
2: Muy buenos días, licenciado Clemente Rodríguez, maestra Belén Villarreal, a toda la audiencia, a nuestros patrocinadores. Estamos listos para llevar 60 minutos de información.
0: Bueno, pues tenemos muchísima información. Se está llevando, bueno, se llevó a cabo, también se va a llevar a cabo el examen de control, este examen tan controvertido de ingreso a la UNAM, en el cual, pues, curiosamente, todo el mundo estaba peleando su lugar, pero hay un gran ausentismo. Ayer la UNAM da a conocer que muchas de las sedes donde se tenían que presentar a hacer el examen, faltaron los que les habían dado la oportunidad de presentar el examen o de repetir el examen, y hubo casos de trampa en Tijuana y en León, se lo vamos a comentar más adelante, pero vamos rápidamente con los titulares del día de hoy.

0: en las notas estatales, más de 400 viviendas dañadas por sismos en Chiapas desde el 2020. Chiapas rechaza el registro de líneas telefónicas. Al menos 15 denuncias por agresiones en Matumaxá. Limpia municipal se va a paro en San Cristóbal de las Casas. En las notas nacionales, se realiza examen de control de la UNAM en Tijuana y León. Suspenden alumnos que intentaron hacer trampa. Niña de 12 años llega al médico por malestar y descubren que tiene 34 semanas de embarazo. Fiscalía reportan menos muertes por homicidios que el INEGI. En las notas internacionales, el general Mérida, quien se entregó a autoridades norteamericanas, ya no está preso. Se especula que entró al programa de testigos protegidos. En la información deportiva, la hormiga González ya es jugador del Olympiacos de Grecia. En información de gobierno del estado, Eduardo Ramírez lleva obras de infraestructura y apoyos productivos a Ixtacomitán, Ixhuatán y Tapalapa. Y en información local, continúa búsqueda de pescadores desaparecidos en Paredón. En Tonalá reportan fallas en el suministro de energía eléctrica en diversos barrios y colonias la noche de ayer lunes. Se reporta sismo de magnitud 5.8 al suroeste de Ciudad Hidalgo. En Arriaga, con gran éxito, cerramos el curso de verano divertido 2026. Esto y mucho más aquí en GRC Noticias. Continuamos.
1: Gracias, maestro Belén Villarreal. Vamos con información local con el licenciado Rivera. Adelante, licenciado.
2: Gracias, licenciado Clemente Rodríguez, para comentarle que continúa la búsqueda de pescadores desaparecidos de la bahía de Paredón. Autoridades mantienen activo el operativo de búsqueda y rescate para localizar a estos hombres del mar que fueron reportados como desaparecidos en aguas del Pacífico chiapaneco. Durante esta jornada, el personal de la Dirección de Rescate Aéreo de la Secretaría de Protección Civil, coordinando esfuerzos con la Secretaría de Seguridad del Pueblo y la Secretaría de Pesca, pues realizan sobrevuelos de entre 70 y 80 millas mar adentro con el objetivo de ubicar la embarcación en la que viajaban los pescadores. De acuerdo con la información difundida, las labores también se han extendido hacia el oeste del estado, tomando en cuenta que las corrientes marítimas presentes en esa zona se desplazan con esa dirección. El operativo continúa y se espera que las acciones desplegadas por aire, mar y tierra permitan obtener noticias favorables sobre el paradero de los pescadores. Importante también destacar el trabajo coordinado que han hecho las sociedades cooperativas pesqueras al sumarse a esta búsqueda con la intención de localizar a estos pescadores. Por otro lado, le comento también que durante toda la noche de ayer y madrugada de ese día se han estado reportando fallas en el suministro de energía eléctrica. De hecho, aquí en este perímetro donde estamos hay alteraciones de voltaje en estos momentos que han generado gran molestia porque la temperatura anoche estuvo muy pero muy alta. También la presencia de mosquitos ha generado esa problemática y la molestia de la población, que reportan que no pueden descansar bien, y con ello pues se incrementa el nivel de riesgo de algún tipo de incidente a no recuperarse al 100% en cuanto al tema del descanso. Por otro lado, le comento que se reportó un sismo de magnitud 5.8, esto en Ciudad Hidalgo, la noche de ayer a las 11 horas con 2 minutos, a una profundidad de 3.2 kilómetros, y también que las réplicas hasta ayer a las 8 de la mañana se habían registrado 1782 réplicas del movimiento sísmico de 7.4 ocurrido en Ciudad Hidalgo el viernes 17 de julio del 2026 y siendo de mayor magnitud una de 6.5. También le comento que en el municipio de Arriaga, con gran éxito, concluyó el curso de verano divertido 2026. Esta gran experiencia, llena de mucha alegría, pues se llevó a cabo la clausura del curso de verano divertido 2026, un espacio lleno de aprendizaje, creatividad, diversión y nuevas experiencias para los niños y niñas del municipio de Arriaga, que participaron de manera muy entusiasta. Vale hacer mención y también pues se compartió en todo momento que los niños y las niñas durante estos días se disfrutaron de diversas actividades fortaleciendo las habilidades y sobre todo creando grandes recuerdos de esta gran experiencia. Se reconoce y se agradece de manera especial al área de educación y cultura que encabeza la profesora María Esther Besares por el extraordinario trabajo realizado para hacer posible este curso y desde el Ayuntamiento de Arriaga que dirige el licenciado Alejandro Patrón Fernández se reconoce a todos y todas las maestras que se sumaron a este equipo didáctico deportivo quienes con compromiso, dedicación y cariño brindaron la mejor atención a los niños y niñas que participaron haciendo de este verano una experiencia inolvidable, así también a todos los papás por su disposición y el apoyo. Muchas gracias. Seguiremos impulsando este espacio donde niños y niñas puedan aprender, convivir y desarrollar sus talentos y crecer felices. Gracias a todas las familias y a quienes hicieron posible este gran curso de verano divertido 2026. Eso es lo que se dio a conocer en el municipio de Arriaga. Trascendió esta. Así también a todos los papás por su disposición y el apoyo. Muchas gracias. Seguiremos impulsando este espacio donde niños y niñas puedan aprender, convivir y desarrollar sus talentos y crecer felices. Gracias a todas las familias y a quienes hicieron posible este gran curso de verano divertido 2026. Eso es lo que se dio a conocer en el municipio de Arriaga. Trascendió esta situación, así que se espera que pues se vuelvan a realizar cursos de ese tipo. También le comento que continúan los trabajos de Sasolve por parte de Zapán y la Comisión Nacional del Agua en relación a la limpieza de la red de drenaje. Esto con la intención de que esté permeable y que en esa presente temporada, aunque no ha habido lluvia suficiente, pues se aproveche para desasolvar estos drenajes y evitar en un momento dado que pueda existir algún tipo de colapso. Por eso se hace el llamado a la población a sumarse de manera responsable y sacar la basura a tiempo. Esperar que en un tiempo considerable del paso del camión recolector en ese momento se saque, evitar tirar basura en cualquier punto. Ayer se realizaron trabajos de limpieza y saneamiento muy cerca del perímetro de la terminal de corto recorrido, donde había existido reportes de que personas en condición de indigencia llegaban a ponerle fuego a los contenedores de basura, a unos contenedores metálicos que están situados en ese punto. Afortunadamente, pues ayer se conjuntaron esfuerzos y se realizó el trabajo de limpieza, chaporreo y también levantamiento de toda esa basura que está en ese punto, así que se hace el llamado a la población para que se sume a esta jornada de limpieza y otras más que habrán de haber en diferentes barrios y colonias con la intención de tener un Arriaga más limpio. ¿Es cuánto, licenciado?
1: Mire, la verdad es que esto de la basura es un cuento de nunca acabar y hay que decirlo como tal. ¿De qué te sirve que tengas un eficiente sistema de recolección de basura o un, a lo mejor no digamos al 100% super eficiente, pero que sí te está dando resultados si la gente simple y sencillamente es cochina? Si la gente no le gusta sacar la basura o le gusta sacar la basura a cualquier hora del día sin esperar que pase el camión, o sea, la van acumulando. Yo, hay una de las cosas que yo siempre critiqué y que seguiré criticando toda la vida del municipio de Huixla, por ejemplo. O sea, en Huixla tienen una costumbre, porque es una costumbre y mal hecha, es el que pongan la basura a mitad de la calle. Hacen la montaña de basura, la montaña de basura, exactamente a la mitad de la calle, ¿no? Entonces ahí es cuando tú dices, oye, caramba, ¿de qué se trata? ¿no? Y como bien lo mencionaban, si no hay cooperación de la gente, simple y sencillamente, pues esto no llega a buen término, Lee.
2: Así es, por ello la importancia de sumarse de manera responsable. Entiendo de que pueda causar molestia, de que se haga señalamiento, de que un pueblo u otro son incultos en ese sentido, pero mucho tiene que hacer que todos nos sumemos y hagamos la parte que nos corresponde por tratar de mantener limpios los espacios donde nos encontramos.
1: Bueno, pues de todas formas, muchas gracias, licenciado Rivera, por la información, y ojalá, de verdad, se lo decimos de todo corazón, ojalá, pues, la gente entienda que no solamente chamba del gobierno, pues también es trabajo conjunto, en conjunto. La sociedad y el gobierno tienen que hacerlo para que todo funcione bien y tengamos ciudades limpias, la verdad, municipios limpios. Bueno, 8 de la mañana con 15 minutos, una pausa, regresamos.
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7: Continuamos en GRC Noticias Chiapas en esta mañana, donde hay muchísima información. Le platicaba este caso que de verdad está impactando, el caso de la niña, pero ya son dos niñas, ya tienen que preocuparnos mucho. En el caso de la niña, que eso se dio en Tamaulipas, de 11 años, que fue embarazada, que obviamente fue por abuso de parte del padre. Y el caso de Musquis, Nuevo León, que ahorita vamos a platicar más adelante, porque esto es un caso ya diferente. Sigue siendo un embarazo, sigue siendo una falta de prevención de los padres, pero la verdad es que al conocer la historia completa, de verdad, usted hasta se va a asustar, o se va a sorprender. Asustar a lo mejor no, pero sorprender sí. Pero mientras tanto, vamos con la maestra Belén Villarreal para que nos dé a conocer el estado del tiempo.

0: tema de hoy.
1: Gracias por el espacio. Aquí en GRC Noticias y La Poderosa Tonalá te informamos sobre el clima para esta hora de la mañana, en este martes 18 de agosto, siendo las 8:19. Tonalá, Chiapas, cuenta con cielo parcialmente soleado, temperatura de 29 grados centígrados, con sensación térmica ya de 32 grados. La temperatura máxima que podrá alcanzar aquí en Tonalá será de 34 grados. La probabilidad de lluvia de un 35% entre las 3 y las 6 de la tarde. En los municipios vecinos de Pijijiapan y Arriaga, el cielo también parcialmente soleado. En Arriaga marca un poco menos de probabilidad de lluvia, solo de un 20%, y en Pijijiapan también marca un 32% entre las 5 y las 6 de la tarde. Saludando también al municipio de Mapastepec, Chiapas, donde tienen cielo parcialmente soleado, temperatura de 31 grados centígrados, pero la probabilidad de lluvia es mayor, es de un 45% entre las 4 y las 6 de la tarde. Nos vamos a la capital chiapaneca, Tuxtla Gutiérrez, donde tienen temperatura de 24 grados centígrados, cielo mayormente soleado, temperatura máxima para hoy de 32 grados. La probabilidad de lluvia es de un 35% entre las 3 y las 6 de la tarde. Saludando a la ciudad de San Cristóbal de las Casas, donde tienen cielo mayormente nublado en estos momentos, temperatura de 19 grados centígrados. Temperatura máxima para hoy de 22 grados. En San Cristóbal la probabilidad de lluvia es de un 35% entre las 3 y las 6 de la tarde. Nos vamos a Tapachula, Chiapas, donde tienen temperatura de 29 grados en estos momentos, cielo mayormente soleado, temperatura máxima para hoy de 34 grados. La probabilidad de lluvia por la tarde también es más alta allá en Tapachula, y es que hay un 44% de probabilidad de lluvia después de las 3 de la tarde y hasta las 10 de la noche. Y saludando al estado vecino de Oaxaca, la zona de San Pedro Tapanatepec, en estos momentos una temperatura ya de 31 grados centígrados, cielo mayormente soleado. La temperatura máxima para hoy allá en la zona de San Pedro Tapanatepec será de 37 grados. Probabilidad de lluvia de un 35% entre las 4 y las 6 de la tarde. Las recomendaciones de siempre ante estas temperaturas altas que rebasan los 30 grados centígrados, seguirnos hidratando, tomar suficiente agua. Si va a caminar o a trabajar al aire libre, use ropa adecuada o protector solar, esto para evitar el contacto directo con los rayos solares. Vamos, estas son las condiciones del clima hasta este momento. Recuerde que con el paso de las horas también el clima va variando.
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2: Ocho de la mañana con 23 minutos. Gracias, maestra Belén Villarreal. Oiga, al principio de los titulares informamos aquí en GRC Noticias que el servicio de limpia de allá de San Cristóbal se va a paro. Bueno, nos acaba de informar el ingeniero Armando Hernández, al cual le agradezco infinitamente la información. Nos acaba de decir que pues llegaron a buen término a las 3 de la mañana, como sea, ¿verdad? Pero a las 3 de la mañana llegaron a buen término, se pusieron de acuerdo tanto municipio como el Servicio Olimpia, se reanuda la recolección y pues obviamente, como él dice, todo es parte de las campañas anticipadas, individuos que siempre andan desestabilizando San Cristóbal, y no solo en San Cristóbal, en cualquier lado, para sacar raja en este río revuelto, ¿no? Que viene con pues con el desorden de las campañas políticas que el mismo gobierno protagonizó, y es que no hay una autoridad que les diga no se puede cuando son del mismo partido los que están haciendo el desorden, ¿no? Eso es básico y fundamental. O sea, si de tu misma casa es un ejemplo, vamos a utilizar analogías como tal. Si en tu casa tú quieres poner orden, pero de repente tus hijos están echando relajo, pero quieres controlar a los sobrinos, pues van a decir los sobrinos, oye, también a los hijos, ¿no? Y van a decir, espérame, pero estos son mis hijos. Lo mismo está pasando con el gobierno. Esas clásicas y famosas asambleas informativas de Morena, que son los actos anticipados de campaña en todo el estado de Chiapas y en todo el país. Pero, en fin, gracias, ingeniero Armando, por la información que nos está brindando en esta mañana. En información estatal también, mire, Chiapas es el estado que más ha rechazado el registro de líneas telefónicas. Ya muchas líneas telefónicas el día 15 de agosto para amanecer y ya no amanecieron. Ya simplemente pueden conectarse por WhatsApp a través de Wi-Fi, pero su línea telefónica ya no más no está. Solamente van a recibir mensajes del 911 y alertas sísmicas, y ya lo dijo directamente el gobierno federal. Pero ya van más o menos como 5 millones de personas. ¿Y sabe qué está pasando? En redes sociales se está viralizando una protesta masiva de la gente que está diciendo, ¿sabes qué? Yo no voy a... ¿Por qué me estás pidiendo que yo registre mi línea? Y ante esta situación resulta que Chiapas es el estado donde menos se han registrado las líneas telefónicas, y licenciado Rivera.
3: Sí, esa situación pues está tomándose por un lado como parte de rebeldía, pero por otro lado también hay gente que tiene esa incertidumbre, porque se ha dicho mucho del tema de la información, y también pues hay que tener cuidado porque están alertando sobre sitios falsos para el registro de celulares. Llegan mensajes, por ejemplo, para facilitarte, según esto, el registro, o que te están intimidando, pero son sitios falsos. Entonces tenga mucho cuidado. De preferencia, acérquese, por favor, ahí a la oficina de la empresa que a usted le brinda el servicio de telefonía, y ahí le pueden asesorar qué es lo que usted quiere hacer en ese caso. Pero sí se han estado reportando muchos hackeos de cuentas a raíz de esos mensajes que están llegando ahorita en la actualidad.
2: Mire, es muy complicado porque también dan a conocer por parte del gobierno federal que la extorsión, bueno, no es tanto gobierno federal, fíjese, eso es lo curioso, sino son los grupos de Mexicanos contra la Corrupción y demás, que están señalando y denunciando que la extorsión en México, la extorsión telefónica, ha alcanzado su nivel máximo en este año, pues por encima de la media. Es decir, desde hace 11 años no se tenía un nivel de extorsión tan alto como ahorita. Así que tenga cuidado. Como dice el señor Rivera, si va a registrar su línea porque no quiere que se la suspendan, pues acuda directamente con su operador telefónico. Él le va a decir cómo tiene que hacerlo. Y en más información estatal, el fiscal general del estado, Jorge Luis Llave Navarca, aseguró que aumentó a 15 el número de denuncias por presuntos actos de agresión y maltrato físico contra alumnos de nuevo ingreso dentro de la escuela rural Matumaxá. Las mal llamadas novatadas, reveló que se continúa integrando la información solicitada a la Secretaría de Educación y así como a la propia institución educativa, que ahí es donde empieza el problema, porque la misma escuela normal no quiere dar información, porque ahí hay un comité estudiantil que ha sido señalado, ha sido acusado, pero son los que controlan totalmente la escuela normal rural Matumaxá. Y ahí también señalan, y señala mucha gente, que en lugar de formar a los nuevos maestros, estás formando a los nuevos porros, aquellos que van a ser destrozos en la calle y demás, porque lo estás adoctrinando con una ideología que pues es contraria. La verdad es que no está bien para lo que sucede. Yo conocí maestros de la Matumaxá cuando estaba yo en la facultad de Derecho, y pues la verdad es que eran muy muy grillos, ¿no? La verdad es que eran de los que peleaban por todo, peleaban contra el mundo casi, pero hoy los veo pues ya jubilados, con un sistema que les dio pues un buen retiro, con sus carros del año, y la verdad es que me da gusto verlos, muchos de ellos ya con la licenciatura terminada, subieron de nivel, ya no eran normalistas rurales, ¿no? Sino ya eran, la licenciatura les homologó el que pudieran llegar a ser algunos casos directores, otros supervisores, y pues les ha ido bien. Entonces, se dieron cuenta a lo largo del tiempo y con el paso del tiempo que lo que te inculcaron en la facultad, o en este caso en la normal, pues no, la ideología socialista pues no te va a llevar a buen término. Y eso lo entendieron, obviamente, como ellos me dijeron, pues ya de grandes, ¿no? Pero mientras estás chamaco, quieres cambiar el mundo, ya ves, el mundo te va cambiando a ti, como ellos me dicen. 8:30 a.m, una pausa, regresamos.
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5: Son las 8:30 a.m.
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13: De la mañana con 35 minutos, continuamos en GRC Noticias y comenzamos diciendo al principio del noticiero los titulares. Mire, resulta de tal suerte que una niña de 12 años llega por malestar al doctor, ¿no? A que la revisen, obviamente, y resulta que los médicos que la revisaron descubren un embarazo de 34 semanas. De 12 años, ¿eh? Lo que comenzó como una visita al médico por un malestar terminó con el descubrimiento de un embarazo avanzado en una niña de apenas 12 años. La menor, originaria de Nuevo León, se encontraba en Musquis, Coahuila, junto a su madre cuando comenzó a sentirse mal, motivo por el cual acudieron a recibir la atención médica. Durante la valoración, los médicos confirmaron que la niña ya tenía 34 semanas de embarazo, es decir, se encontraba en la etapa final de la gestación. Obviamente este hallazgo generó la intervención de las instancias correspondientes. Me pregunto, imagínense, hasta el final, aquí hubo ya que el PIS, que pues de protección al menor, la Procuraduría de Protección al Menor, y activaron los protocolos establecidos para atención y protección de menores ante este tipo de situaciones. De acuerdo con la información disponible, la niña habría señalado a la niña que el presunto padre del bebé también tiene 12 años. Las autoridades mantienen seguimiento del caso para esclarecer las circunstancias del embarazo y garantizar que la menor reciba la atención médica y protecciones necesarias. Obviamente, por tratarse de menor de edad, de una menor de edad, sus datos personales se mantienen bajo reserva y en anonimato. Esto es lo que está ocurriendo, Liceo Rivera, y muchos papás van a decir, porque en redes sociales este caso generó muchos comentarios. Uno de los comentarios, te voy a leer así, por ejemplo, hay muchos, ¿no? Pero uno de los comentarios dice, mi mamá se juntó con mi papá a los 13 años y aún siguen juntos. Un ejemplo, dice otro, yo tuve a mi primer hijo a los 14 años y estoy muy bien, y estoy felizmente casada desde los 13 años. Obviamente toda esta gente de allá de Coahuila, los que están comentando, y del norte. No está bien, no debemos normalizar, ¿no? Y esto es parte como de normalizar esta situación. Esto no es normal, señor Rivera, por donde le vea.
14: Definitivamente no, los niños deben de vivir su niñez, su adolescencia y prepararse para un futuro. Cuando se crea un compromiso de ese tipo, una enorme responsabilidad de una madurez precoz, simple y sencillamente se corre el riesgo de muchas situaciones que van de la mano con esto, ¿no? Entonces, no es el primer caso que se reporta. Recientemente también se daba a conocer el caso de otra menor que se le practicó el aborto porque había riesgo en su embarazo y corría el riesgo de perder la vida también. Entonces, de esa manera se le apoyó, pero sí quedan muchas dudas y hay muchos comentarios que dividen precisamente las opiniones de la población. Pero en relación a esto, simple y sencillamente hay que cuidar y orientar bien a los menores para evitar que caigan en ese tipo de situaciones. Mucho tiene que ver también el cuidado cercano que puedan tener los propios padres, principalmente las madres de familia, mucho acercamiento con las menores.
13: Pero mira, yo considero también que es cuestión de educación. Mire, los libros de texto desde primaria, y muchos padres criticaron esto, les está enseñando educación sexual a los niños a partir de tercero de primaria, tercero, cuarto. Y muchos papás se escandalizaron. Me tocó ver algunos y escuchar algunos. Y lo que decían ellos es que no está bien. No, no está bien que no estén educados. No está bien que nadie les quiera hablar de sexo. ¿Sí? O sea, aquí son dos niños jugando a ser adultos sin medir sus consecuencias y la responsabilidad. Obviamente, es un caso muy diferente al de la niña de 11 años de Matamoros. Por el caso de la niña de 11 años fue un producto, el embarazo fue producto de un abuso sexual de una persona mucho mayor, ¿no?, a una niña. En este caso estamos hablando de dos niños que tuvieron relaciones sexuales y la consecuencia es un embarazo, ¿no?, que no va a poder ser interrumpido, perdónenme, pero no va a poder ser interrumpido porque ya tiene casi a término, ¿no? Ya con estas 34 semanas de gestación no va a poder llegar a ningún lado. Pero la pregunta más, pues yo creo que la más lógica es, ¿dónde están los papás? ¿Sí? Yo sé que sus hijos, hay un momento en que tienen que ser independientes y tienen que salir con sus amigos, salir, pero son de 12 años, ¿sí? ¿Dónde están los papás? ¿O dónde está el cuidado, ¿no?, del niño? Yo sé que no los puede seguir a todos lados, pero para eso tienes que hablar y educar.

0: niñas están embarazadas a los 12, 13 años y no pasa absolutamente nada, es más, se casan de los 13 y se lo volvemos a repetir. Eso, digo, por lo menos en Chiapas está prohibido, pero es cuestión de los usos y costumbres. Yo estoy totalmente en contra de los usos y costumbres, ¿no? Porque bajo los usos y costumbres de algunos pueblos se han cometido atrocidades, ¿sí? Bajo ese lema de, es que ellos se rigen por usos y costumbres. Y con eso, pues es como un escudo para cometer cualquier acto, ¿no? No, ya llámese político, llámese en este caso con los niños, ¿no? O de los casamientos de niños con mayores. Es que son sus costumbres, lamentablemente. Vamos a seguir muy cerca este caso para mantenerlo informado y que usted esté enterado de lo que, pues, de lo que sucedió y está pasando con esta situación. Vamos con más información de carácter nacional. Y es que le decía que se está realizando el examen de control de la UNAM. Para los que no apenas están con, yo creo que ya sí lo sabe. La UNAM realizó el examen en línea por primera vez y resulta que le pasaron todos, ¿no? O sea, todo el mundo entró y dijo, ah, caramba, ¿cómo? Pues sí, ¿cómo? Pues todo el mundo hizo trampa. Bueno, no todos, hay unos que sí le echaron ganas, estudiaron como tal, entrevistaron a alumnos que salieron del examen ayer y dijeron, pues era igual, cambiaron algunas preguntas, pero nada que no viniera en la guía con la cual nos estuvimos preparando casi un año. Y aquí, en este número, yo me pregunto, de verdad me lo pregunté ayer cuando dijeron, a ver, en el caso de Oaxaca, habían inscritos para, o se les había dado el otorgado la oportunidad de volver a prestar el examen a 1,600 personas, un ejemplo así, ya no me acuerdo el número de la oficial, porque fue arriba de 1,200, y solamente llegaron 800. ¿Qué te da a entender eso? A mí, a lo mejor estoy yo mal, ¿verdad? Pero a mí me da a entender que si tú fuiste, ¿no? Presentaste el examen en línea, pasaste. Si no hiciste trampa, pues vuélvelo a presentar. Ah, no, espérenme tantito. O sea, cuando lo tengo que presentar ya con una persona, un supervisor al lado y gente de la UNAM vigilándome, pues saben que mejor no llevo el examen. Y esa fue el ausentismo. Y ellos lo están diciendo, no es tanto de la gente que iba lejos de donde estaba se fue la aplicación del examen, porque la mayoría se les trató de poner cerca de su sede, cerca de donde vivían o de donde ponían que vivían, para que realizaran este examen. Los casos comprobados ya son el de Tijuana, donde utilizaron el sistema, el teléfono celular para continuar pues, respondiendo el examen, y en León, donde también estuvieron utilizando el teléfono celular o querían utilizar el teléfono celular y los cacharon, ¿no? Y pues le retiraron el examen y ahorita van a dar los resultados. La UNAM ya comenzó clases con los que tenían los semestres ya avanzados, y los de nuevo ingreso van a empezar sus clases la próxima semana, dentro de dos semanas, cuando ya estén listos los resultados. Hay casos especiales como una niña de Oaxaca que obtuvo puntaje perfecto. Allá no le dejaron presentar el examen, sin embargo el rector de la UNAM dijo que su caso es especial, sacó 120 y lo más seguro es que le vayan a hacer el examen, pero de manera muy particular, porque ya se supone que tiene su lugar asegurado, ¿no? Pero este también es otro de los casos que tenemos que seguir muy de cerca. La familia denunció que no la dejaron presentar en Oaxaca, dentro de las sedes en Oaxaca, pero que ya se acercaron autoridades de la UNAM para decirle que su caso se va a ver de manera diferente. 8:45, nos vamos a una pausa, regresamos.
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6: Ocho de la mañana con 47 minutos y fíjense que continúa este, de verdad ya hasta da coraje. A mí sí ya en lo particular ya me da hasta, no sé, pena ajena. De verdad me da pena ajena. Seguir hablando de lo de la visa de Andy, porque no, porque ya, o sea, yo no entiendo, de verdad, yo no entiendo cómo es posible que haya gente que esté representando, que sea diputado, que no sepa ni la O por lo redondo. Miren, aquí va la cuestión. En Jalisco, la diputada Itzul Barrera, ¿sí?, el día de ayer, no sé si no tiene asesores, no sé si, bueno, todos los diputados locales y federales tienen asesores, les dan un presupuesto para que tengan gente que le diga, a ver, no la vayas a regar, ¿sí? O antes de dar un discurso, préstamelo tantito y yo lo veo. Obviamente se tiene que contratar a gente más inteligente que uno, yo siempre lo he dicho, el día que yo tengo una empresa voy a contratar a gente más inteligente que yo, porque al final de cuentas eso me va a hacer más grande a mí. Así funciona, así funcionan pues Microsoft, así funcionan muchos. Bueno, pues esta diputada salió ayer a decir que Morena anuncia iniciativa para garantizar el acceso a visas, y obviamente generó una de olas de comentarios, nada a favor de la diputada, porque todavía salió a decir que la visa es un derecho humano y nadie te la puede quitar. Y que me perdonen, ¿no? Pero ¿cómo puede haber? O sea, ¿cómo este tipo de gente tan ignorante, pero tan ignorante, son representantes populares? ¿Cómo llegaron a un puesto de diputación? ¿Cómo llegaron a un puesto de servidores públicos? Claro que la visa te la pueden quitar y no es un derecho, es un privilegio. Ayer se lo expliqué con manzanas para que lo entendiera la gente que de repente tiene una duda, o que los del gobierno le están diciendo es que es así. No es así. O sea, la visa simple y sencillamente es un permiso que te dan, y que ojo, tampoco te garantiza que vayas a entrar, en el caso de Estados Unidos, yo puedo tener mi visa americana vigente y de repente cuando llego a la frontera me dice el custom border, el agente de migración, ¿sabe qué? No pasa. Oye, pero no pasa. ¿Por qué? Porque es discrecional también. Y no me voy a poner a pelear con él. Me regreso en el avión otra vez. ¿Por qué? Porque aunque yo tenga visa, me negaron el permiso de llegar. El tener la visa tampoco te da la certeza y seguridad de que te van a aceptar en los Estados Unidos, poniendo de ejemplo Estados Unidos, porque como le digo, o sea, ya la tienes. Todos tenemos derecho a solicitar una visa, sí. ¿Cuál es nuestro derecho? Como mexicanos, obtener un pasaporte. Ese sí es un derecho. ¿Cómo lo debes hacer? Acudiendo a la Secretaría de Relaciones Exteriores, llegas, haces tu solicitud, cumples con tus requisitos y pagas tu derecho, porque por eso se llama derecho, pagas cierta cantidad y te dan tu pasaporte. Eso es un derecho. Pero el hecho de ir a solicitar una visa, ahí no. Y que me perdonen, pero si estos son nuestros representantes, estamos condenados a fracasar como país. Bueno, en más noticias internacionales, le comento que el general Mérida fue liberado de las cárceles de Estados, de la cárcel donde estaba en Estados Unidos el 11 de agosto. Y desde ayer, bueno, más bien desde el 11 de agosto, no saben dónde está. Se especula, porque fue el único de los acusados en esta lista de acusados que mandó el gobierno norteamericano, donde está el senador Enrique Insunza, donde está Rocha Moya, protegido del gobierno, por cierto, fue el único que estableció un diálogo con el gobierno norteamericano, se entregó, él llegó, pasó y se entregó, lo metieron a un centro de reclusión, a una cárcel, y el 11 de agosto el señor salió libre. No saben dónde está. Todo parece indicar, de acuerdo a las autoridades y a los medios norteamericanos, que el general Mérida ya es testigo protegido contra el mismo gobierno de Sinaloa y obviamente con sus nexos con gobierno federal. Por eso es que esta cuestión de tratar de desviar la atención de que todo es un ataque a la soberanía nacional, que están queriendo que el pueblo sabio y bueno les crea cuando ya no están creyendo, porque esa situación ya es grave. Y este cuate ya dijo todo lo que tenía que decir, y antes de que me lo vayan a desaparecer o que le vaya a pasar algún accidente fortuito, que suele pasar, ¿no? O sea, lo atropellaron. ¿Cómo iba caminando así aquí en México y pasó un carro y lo atropelló? Bueno, antes que tenga este tipo de accidentes, pues mejor él está en Estados Unidos con una identidad ya diferente, vive, o sea, donde el gobierno le vaya a poner, y pues ya debe haber cantado, ya debe haber dicho todo lo que sabía o todo lo que sabe como tal, y eso tiene preocupado, de verdad tiene preocupado a la clase de gobierno desde ayer que se da a conocer esta situación, donde el general Mérida ya no está en la cárcel de Estados Unidos, fue liberado el 11 de agosto. Y hoy, según medios internacionales, medios americanos, ya es testigo protegido del gobierno de los Estados Unidos, que catalogan, están catalogando que el fentanilo realmente es un arma de destrucción masiva que les está llegando desde nuestro país. Y aquí entran muchos, la verdad es que sí entran muchos señalamientos. Nadie les pone una pistola para que consuman drogas, etcétera. Es el país más adicto del mundo, efectivamente. Pero ellos lo están viendo por otro lado, ¿no? Quieren atacar la fuente y el problema, y el problema es la adicción. A mi punto de vista, el problema de la adicción, deberías, pero pues simple y sencillamente hay que echarle la culpa a otro lado. En este caso, el culpable es México y su producción de fentanilo y los cárteles de la droga, que ya son grupos terroristas señalados por el gobierno de Donald Trump. ¡Vámonos con información deportiva en esta mañana!
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6: Bueno, pues el día de ayer se da a conocer que la Hormiga González, goleador, Armando González, goleador de las Chivas, ya es jugador del Olympiacos de Grecia. Y bueno, pues obviamente podría ser el próximo futbolista mexicano en el fútbol europeo, luego de que los rumores lo han vinculado ya al Olympiacos en los últimos días. Se sabe, de acuerdo a información oficial, que Armando González ya está viajando a Grecia para presentar obviamente su firma, ¿no? Su firma, estampar su firma en el contrato, acudir a los exámenes médicos, y de acuerdo a lo que se conoce, la información que se tiene es que el Olympiacos pagó 8.5 millones de euros al rebaño sagrado, al Guadalajara, más 2 millones de euros en variables, aproximadamente van a ser con 15 millones lo que él pedía por la Hormiga González, mientras que los tapatíos mantienen el 10% de una venta futura. Es decir, si a la Hormiga González le va bien, para que lo entienda, y lo de repente lo vende el Olympiacos al Real Madrid o al Barcelona, no en los 15 que lo compró, sino en unos 50, en 70, en 80, lo que quiera vender, el 10% de estos le tocan a las Chivas por derecho de formación. O otros que tenían chance de salir era Israel Reyes del América, a él lo estaba buscando el Roma de Italia, pusieron en la mesa 5 millones de euros, y simple y sencillamente en América dijo, no, yo 5 no te acepto, yo quiero 10. Y por eso ya el chavo se quedó. Lo mismo está pasando con Lira, aunque Lira al parecer sí se va a ir a jugar al Mónaco. Vamos con información de gobierno del estado, y es que el gobernador Eduardo Ramírez Aguilar lleva obras de infraestructura y apoyos productivos a Ixtacubitán, Ixhuacán y Tapalapa. La información con nuestra compañera Carla Tujillo.

0: una gira de trabajo por Ixtacomitán, Ixhuatán, Iztapalapa, el gobernador Eduardo Ramírez Aguilar destacó que el gobierno de la nueva era mantiene una presencia cercana en los municipios y comunidades para escuchar al pueblo y atender sus necesidades.
1: Y siempre voy a trabajar en unidad por Chiapas. Mi compromiso se llama Chiapas, mi vida es Chiapas, y por eso estoy acá con ustedes. Antes se hacían obras como estas, y solamente si se podía, se venía a la cabecera y se decía que aquí se hizo una obra. Ahora nosotros venimos hasta las comunidades de Chiapas. Así es nuestra mística, estar en las comunidades, porque para eso nos alquilamos, para servirle al pueblo.
0: En Ixtacomitán, el mandatario puso en marcha las obras de pavimentación y mejoramiento integral de la calle Las Flores, que representan una inversión superior a 10.1 millones de pesos. Asimismo, entregó un domo y obras exteriores en la escuela secundaria del estado Querido Moeno Tavares, donde se destinaron 3.9 millones de pesos. En este marco, afirmó que continuará impulsando acciones que contribuyan al bienestar de las familias, fortalezcan los sectores productivos y favorezcan la prosperidad. Posteriormente, en Ixhuatán, dio inicio a la construcción del puente vehicular que llevará por nombre Puente de la Paz de Chapayal sobre el camino S. Agustín Rubio Ignacio Zaragoza Chapayal Grande, con una inversión superior a 23.3 millones de pesos, e inauguró el domo del Colegio de Bachilleres de Chiapas Plantel 76, con un monto de más de 3 millones de pesos. En Tapalapa, el gobernador entregó la rehabilitación del camino Rayón Pantepec Tapalapa S. Coapilla Ocotepec, con una inversión de 11.9 millones de pesos, además de apoyos destinados al sector agropecuario. Informó para GRC Noticias, Carla Trujillo.
2: Con esta información nos vamos, maestra Belén.
3: Muchas gracias, Lick Clemente, Lick Rivera. Nos escuchamos mañana, miércoles, si Dios permite, en punto de las 8 de la mañana.
2: Licenciado Rivera, gracias.
4: Gracias, mi estimado licenciado Clemente Rodríguez. Saludos allá a nuestros amigos de Villaflores. Y la invitación para que nos sintonicen punto de las 12 del mediodía en línea abierta. Por lo pronto, manténgase pendiente del espacio informativo de GRC Noticias.
2: Bueno, pues ya son las 8 de la mañana con 58 minutos. Nos escuchamos mañana. Soy Clemente Rodríguez Matus. Mañana lo espero a las 8 de la mañana en GRC Noticias. Gracias, buenos días.
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10: Son las 9 en punto.
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0: 9 de la mañana, ya con 6 minutos, 9:06. Bienvenidos, bienvenidos rapidito y de buen modo. Tu amiga Dafne Belén Villarreal Rodas. Vamos ya al aire en este programa rapidito y de buen modo, donde ya sabes, tú solicitas tu canción por medio de un audio y aquí te la enviamos con muchísimo gusto. Así es que vámonos rapidito y de buen modo, comenzando ya este programa con los 7 latinos ahí que nos hicieron bailar con la chica de humo. Gracias por las llamaditas que ya se están reportando allá en el barrio Nicatán, dice don Jesús Robles. Saluditos, saluditos ahí a toda la familia Robles. Gracias a doña Chayito, gracias, un abrazo poderoso, doña Chayito. Solicitó un tema de Jos Favela, con mucho gusto vamos a complacer. Allá en la colonia Evolución también, dice, se reportó con nosotros.
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0: Nuestro buen amigo, y bueno, nos solicitó algo de Los Ángeles Azules, 17 años. Gracias al amigo Oliver por estar bien arriba ya con la poderosa. Y de este lado ya tengo los audios, rapidito y de buen modo, ya sabes, solicita tu canción por medio de un audio y aquí vamos a enviártela. Ya a las 9:07, buenos días, buen provecho. Hola, hola, ¿quién anda por acá?
2: Profesora Belén. Buenos días.
0: Hola, buenos días.
2: Bendecido amanecer. Ahí le pide favor que me ponga una canción de Espinoza Paz, Espinoza, la más bonita. Paz. Bendiciones, cuídeseme.
0: Igualmente, muchas gracias. Un abrazo poderoso ahí a don Polo, que ya anda bien arriba con la poderosa también, don Polo. Pues vámonos con esto de Espinoza Paz. Pensé que pedía la canción más bonita de Espinoza Paz, pero se llama así. 9:08, la más bonita.

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2: Las 9:15.
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6: La fórmula para cambiar tu vida de manera positiva. 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
1: Ya a las 9 de la mañana, 22 minutos, 9 con 22. Vámonos con los siguientes audios, pero antes también tenemos felicitaciones. Así es que, bueno, don Gerardo, que nos solicitó el tema de liberación, Ese Loco Soy Yo. Con gusto vamos a ir complaciendo allí con Ese Loco Soy Yo. De este lado también nos solicitaron la canción de Coqueta de Herederos. Muchas gracias, saluditos. Dice, saludos a mis amigos, bienvenidos al WhatsApp poderoso. Recuerde 966-123-0662 para enviar su WhatsApp, su audio. En esta hora, en este programa, la dinámica es: solicita tu canción por medio de un audio. Así como lo hizo aquí mi amiguita Evelyn. Mire, buenos días, Evelyn, ¿cómo estamos?
2: Hola, buenos días. ¿Será que me puedes complacer con la canción de Coqueta de Karim León?
1: Eso, así, qué bonito escuchar sus voces también aquí a través de La Poderosa. Pero antes de irnos entonces con este tema, vamos con Mañanitas, que hoy está llegando a la mayoría de edad. El joven Alexis David Solís Miranda hoy está cumpliendo 18 añitos. Muchas felicidades, Alexis David, que cumplas muchos años más.
3: Qué linda está la mañana en que vengo a saludarte.
1: Muchas, muchas felicidades, Alexis David. Que Dios te bendiga. Dice, él sabe cuánto lo amo. Lo quiero y siempre será mi niño. Que Diosito me preste vida para estar siempre para él, viéndolo y ayudándolo a cumplir sus logros y sus sueños. De parte de su mamita, que lo ama.

0: Pues muchas, muchas felicidades, Alexis David Solís Miranda, ahí de parte también de sus abuelos, de sus tíos, de sus primos y de toda la familia que lo quieren mucho. 18 de agosto cumple 18 años. Desde La Poderosa también le enviamos abrazos poderosos.
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0: Bueno, ahí está, muchas felicidades. Vámonos entonces con este tema de Carin León. 9:25.

0: Son las 9:30.
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7: Nueve treinta y cuatro.

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1: Muy buenos días, maestra Belén. Aquí Ramón Robles reportándose, bien, como siempre. Gracias. Fiel a la poderosa desde Cacholandia. Ahí para que le mande saludo a Eliú la zorra, quien ya se durmió en la hamaca. Ahora ya no le dicen la zorra, le dicen cucurumbé. Y ahí para que le ponga la bilirrubina, para que se despierte, porque ya se durmió.
2: Saludos a don Eliud y don Ramón.

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3: Ya las 9 de la mañana con 50 minutos, 9 con 50. Y bueno, hay más cumpleañeros. El día de hoy vamos a enviar mañanitas más allá del estado chiapaneco, porque allá en Ciudad de México está cumpliendo años José Luis Obando Trinidad. Muchas felicidades.
4: Linda está la mañana en que vengo a saludarte.
3: Muchas felicidades, José Luis Obando Trinidad, de parte de su mamá Margarita, de su papá Pedro y de toda la familia, de parte también de sus hermanas.
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3: De este lado está el audio. A ver, vamos.
5: Que están cumpliendo años. José Luis en la Ciudad de México.
3: José Luis en Ciudad.
5: En la laguna, por ser unos hijos tan buenos conmigo. Y Norma Edith, por tener un corazón tan bueno.
3: Eso. También Norma Edith Obando Trinidad está de cumpleaños en la laguna. Muchas felicidades, Norma Edith.
5: Y quiero que le mande una canción.
3: Claro.
5: A pesar de todo, para José Luis y para Norma Edith, una de Marco Antonio Solís.
3: Ándele.
5: Por favor, profe, que Dios la bendiga.
3: Gracias.
5: Y también de parte de sus hermanas.
3: Ajá.
5: Rosy.
3: Verónica.
5: Y Susi. Y ya nos pondremos de acuerdo, profe.
3: Eso. Muchas felicidades, José Luis y Norma Edith Obando Trinidad. Que la pasen de lo mejor. Bendiciones.
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3: Voy a enviar también mañanitas a la distancia hasta allá en Tijuana, Baja California, para Diana Cristel Obando Salazar. Muchas felicidades también de parte de su papá Colbert y de su mamá Uri. Felicidades, Diana Cristel Obando Salazar. Y enviamos mañanitas, dice Belencita, me manda saludos a mi primer nieto Alexis David Solís, que se encuentra cumpliendo años de parte de su abuelo el Jimmy y de su abuela María Lilia, dice. Pues ahí están las mañanitas también, que lo queremos mucho. Quiere una canción, ahorita checamos el tema. Pero ahí están las mañanitas con mucho gusto de sus abuelitos, dice su abuelo el Jimmy y su abuela María Lilia.
4: En que vengo a saludarte.
3: Que la pasen de lo mejor, muchas bendiciones, Alexis.
4: Venimos todos con gusto.
3: Y a todas las Elenas, porque hoy es Santa Elena. Felicidades a todas las Helenitas. Por aquí nos llegó un mensaje a la hora del noticiero. María Elena Pérez Constantino está cumpliendo años de parte de su hermana Elizabeth Pérez desde la ciudad de Puebla. Muchas felicidades a la cumpleañera María Elena Pérez Constantino. Bendiciones de toda la familia Marcelino Pérez. Esto, pues ahí están las felicitaciones a nuestros cumpleañeros, complaciendo con este tema al cumpleañero José Luis. A pesar de todo, dice Vicente Fernández. Con este tema nos vamos al corte y regresamos a la segunda hora, rapidito y de buen modo.

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1: Buen día, profe Belén. ¿Podría ponerme Yo viviré con Celia Cruz? Gracias, bendiciones.
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0: Belén, buenos días. ¿Será que me puedes complacer ahí con una cancioncita de ahí, del Pulpo, la del Mango Manila? Ahí, saludos y bendiciones desde Tres Picos.
1: Y con cariño, saludos a los amigos de Tres Picos, que andan bien arriba con la poderosa también. Este audio que nos enviaron desde las 9:25, muchas gracias. Ya a las 10:06, estamos en la segunda hora, rapidito y de buen modo. Saludos, dice, a mi papá y a mi mamá, Raimundo Dorantes y Petrona de Aquino, de parte de su hijo Alfredito. Ahí están los saludos para la mamá Petrona de Aquino y el papá Raimundo Dorantes, de parte de Alfredito, su hijito, dice, consentido. Eso es todo. Saludos, y ya nos solicitaron también un tema allá en Hermosillo, Sonora. Estamos ya en la segunda hora, rapidito y de buen modo. Saludos. Era del signo Libra, Tierra Cali, porfa, dice. Bueno, ahorita vamos a checar. Recuerden que vamos a complacer en los audios y en las llamaditas. Saludos también allá a la familia Arreola Reyes en Arriaga, Chiapas, que ya se reportaron con nosotros también desde la hora pasada y está pendiente su tema de la dictadura. Con mucho gusto. Temas también para complacer a los cumpleañeros de hoy, 18 de agosto. Tenemos pendientes también tu boda con Oscar Maidón y las casas de cartón de Marco Antonio Solís. Así es que tenemos mucho por escuchar. No se despegue, rapidito y de buen modo. Vamos a bailar con Mango Manila.
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1: 10:07.

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1: Es la adictiva banda San José de Mesillas, en peligro de extinción. Saludando a la señora Mari, la familia Arreola Reyes, allá en Arriaga, Chiapas. Buenos días, buen provecho.

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complaciendo al cumpleañero Alexis. Hasta allá en Santa Rosa. Muchas felicidades, Alexis David. Que la pases de lo mejor. Felicidades de parte de tu tío Ramón.

10 de la mañana, 21 minutos. Ahí estuvo complacido el cumpleañero de 18 años. Se nota que son 18. Por favor, dice buenos días. Si hay un pequeño espacio, poner la canción de Reina y Cenicienta de la señora Angélica María. Saludos y bendiciones. Aquí como todos los días en la 15 de mayo y Zaragoza. Muchas gracias, gracias en la 15 de mayo y Zaragoza al señor Francisco Hernández. Gracias por estar bien arriba con la poderosa. De este lado, felicidades. Felicitaciones para la señora María Elena Natarén Fuentes. Así es que con mucho gusto vamos a enviar mañanitas para nuestros cumpleañeros que se reportan en estos momentos. Que ya tenemos otra lista de cumpleañeros. La señora María Elena Natarén Fuentes, allá en Galeana, Calentura. Muchas felicidades. Bendiciones.

0: placer. Ahí están las mañanitas hasta Galeana Calentura. Bueno, te escuchamos, dicen Galeana Calentura. Muchas, muchas felicidades a la cumpleañera María Elena Natarén Fuentes en su día tan, tan especial. Y de este lado también hay otra cumpleañera, Elena, hoy.
1: Buenos días, profe Belén.
0: Hola, buenos días.
1: Le pido de favor que me complazca con la canción de María Elena. Y saludos para la señora María Elena Limones, que es su cumpleaños el día de hoy. Ella escucha en Arriaga. Muchas gracias.
0: Gracias. Gracias, gracias a ustedes y muchas felicidades a la señora María Elena Limones, allá en Arriaga, Chiapas. Que la pase de lo mejor. Le deseamos muchas felicidades, mucha salud a todos nuestros cumpleañeros.
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0: Bueno, pues ahí están las María Elenas que están de cumpleaños hoy, las Elenitas. Hoy Santa Elena, 18 de agosto. Muchas, muchas felicidades a todas ellas. Antorcha resplandeciente significa, por cierto, el nombre de Elena, antorcha resplandeciente. Bueno, vámonos con el siguiente audio que nos llegó desde las 9. ¿Qué? Desde las 9, allá en Hermosillo, Sonora. Nos llegó desde las 9:31 este audio. Buenos días.
3: Buenos días, buena mañana, señorita Belén.
0: Igualmente.
3: ¿Cómo andamos por Tonalá, Chiapas?
0: Al 100.7.
3: Ya supe que está haciendo mucho viento. Qué bien, qué bueno. Ay. Que se vaya el calorcito. Te quiero poner una canción con Azucena, la de Jalisco. El tema se llama Rezaré. Que estén bien, ya saben. Saludos, ánimo.
0: Saludos y muchas felicidades ahí al buen, al estimado Chava Gómez, porque también cumplió 31 años, dice su florería. Muchas felicidades y que sigan los éxitos. 10:24.

0: Ya a las 10 de la mañana con 28 minutos, 10 con 28, oigan que tengo otras felicitaciones y otros saluditos, a ver de este lado antes de irnos al corte, buenos días, hola, hola, a ver quién anda por aquí, hola, buenos días.
1: Con mucho sentimiento, quisiera que me enviaras una alabanza evangélica titulada Las Vías Hasta el Cielo. Para la señora Elena Cobos Regollado, que partió desde hace 8 años.
0: Se escucha con mucho viento, pero entendí que la señora Elena, que hace 8 años, partió a mejor vida, ¿cierto?
1: Y está cerca del señor. Escuchamos en Pesquería Punta Flor, familia Cobos Regollado.
0: Pesquería Punta Flor, ok, saluditos, y claro, con mucho cariño también hasta el cielo, enviamos estos saludos para la señora Elena, de parte de toda la familia allá en Pesquería Punta Flor, saludos al joven Alberto Manuel, la canción de Chalino Sánchez, saludos Alberto Manuel, muchas gracias, de este lado, buenos días.
2: Hola, buenos días, quiero mandar una felicitación para Nery Fabiola García de la Cruz, hoy cumple sus 40 primaveras de parte de su esposo, su hija Nina y su mamá, la señora Araceli de la Cruz, que nos escucha aquí en Puebla. Ellas son de Chiapas. A ver si nos pueden complacer con la canción de Señora de las Cuatro Décadas.
0: Muchas felicidades, Nery Fabiola.
3: ¿Dónde está la mañana en que vengo a saludarte?
0: Nery Fabiola García de la Cruz, hoy está de manteles largos, de parte de su esposo Arturo Porras, de su hija Samara García Porras y de su mamá Araceli.
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0: Queremos pastel también, la cumpleañera Nery Fabiola, hoy en sus 4 décadas. Qué bonito, que sean muchos años más. Desde Tonalá, Chiapas, hasta Puebla.
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0: Muchas bendiciones, pues, a los cumpleañeros, allá Nery Fabiola, en este día tan especial. 10:31, me tengo que ir a identificación oficial de la media hora y regresamos, ya sabe cómo, rapidito y de buen modo. 10:31.
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10: Buenos días, maestra Belén. Ahí le mandan sus saludos a sus amigos los Tecateros en Acción. Me puede poner la canción de Eras Todo para Mí, de los Temerarios. Bendiciones, éxito y arriba la poderosa. Gracias.
11: Muchas gracias a mis amigos que andan ahí en la ruta. 10:34.

0: complaciendo ya al amigo Gildardo y a todos los amigos que andan en la ruta, muchas gracias. Saludar, dice, a Rosinela Miranda de parte de un amigo. Quiere la canción de Nada Más por Orgullo. Ok, saludos a Rosinela Miranda de parte de un amigo. Ahí con mucho cariño están los saluditos al joven Alberto. Y allá en Huehuetán también, saludos a la familia, dice, a la ranchería La Laguna, a mis hijos, a mi esposo Víctor y a mi suegra María Luisa. Ahí están los saluditos, pues, para el esposo Víctor, la suegra María Luisa y para los niños allá en La Laguna. Con mucho gusto están los saludos. Vámonos con el siguiente audio que nos llegó desde las 9:55, Así es que vamos un poquito atrasados, pero rapidito y de buen modo vamos complaciendo a todos. Buenos días.
1: Belencita, buenos días.
0: Hola,
1: aquí
0: buenos días.
1: Aquí los albañiles de Cabeza de Toro reportándose.
0: Saludos.
1: Freddy. El Cherry de Chocolate, la niña y Monchito.
0: Saludos.
1: Saluditos ahí al amigo Racielito y al tío Lino. Que le andan dando duro a la chamba también.
0: Perfecto.
1: Con la canción de Joan Sebastián, Tatuaje. Rapidito, de modo. Ya está el coche para la boda, Belén. Ya está el cochinito.
0: Que sigue engordando. El cochinito. 10:40.

complacidos ahí en Cabeza de Toro. Nos vamos con Angélica María, Reina y Cenicienta, ya a las 10:43.

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0: Allí se fue María Elena. Complacidas todas las helenitas. Acá dice.
1: Y dice.
0: Ah, ok. Gracias por la espera, Gracias por la espera, porque apenas mandamos la de Joan Sebastián, que la solicitaron 9:55. Esta de María Elena la solicitaron 9:56. Y así vamos, en orden. Ante todo, la organización, muchachos. Gracias por la comprensión, Buenos días, de este lado tenemos más saluditos. Ya nos vamos, ya estamos en la recta final. Nos vamos, saludos a la familia Domínguez allá en Arriaga. También allá que nos solicitaban un tema, pero en inglés. En estos momentos no tenemos inglés. Hasta las 8:00 p.m. ya Carlos Roberto, que es bilingüe, él les pone la música en inglés en Noches de Adrenalina. Buenos días, hola.
2: Buenos días, maestra Belén.
0: Hola, buenos días. ¿Cómo estás?
2: Si me puede felicitar a mis primos Iker.
0: Andrei.
2: Brittany.
0: Y Jocelyn.
2: Que vienen de Tuxtla, que se encuentran en Navarra, Tonalá, Chiapas.
0: Perfecto.
2: Belisario Domínguez.
0: Eso, saludos a la colonia Belisario Domínguez, La Barra. Saludos ahí a todos los primitos que vienen de la ciudad de Tuxtla Gutiérrez, dice. De este lado, buenos días. ¿Dónde estoy? Acá estoy.
3: Hola, Belén, buenos días. Porfas, salúdame a la familia Girón Salazar. Canción de mi primer amor. Te escucho en Raimundo Flores.
0: Saludos, familia Girón Salazar. Todos estos audios nos quedaron pendientes porque ya nos vamos. Saludos allá a la familia Girón Salazar en Raimundo Flores. Saludos a Carmela María, que los escuche en San Felipe, dice, de parte de su princesita. Ahí están los saludos de la princesita de Carmela María en San Felipe. Bonito día. De este lado también nos solicitaban el tema de motivos. Con mucho gusto lo vamos a mandar en marimba. Todos los temas que tengamos en marimba, ahorita vamos a seguir complaciendo. ¿Cómo de que no? Porque nos vamos al poder de tu marimba. Aquí también está otro tema.
4: Besito.
0: A ver, ¿dónde está? Buenos días.
4: Buenos días, maestra Belén. ¿Me puedes poner sopa de caracol? Por favor, gracias, te amo.
0: Ay, mi pequeño Orlandito, saludos, también los amo. A mis niños que andan también con la poderosa bien arriba. Sopa de caracol, te la mando en marimba también, Orlandito, por favor.
5: Buenos días, maestra.
0: Hola.
5: Belén.
0: Buenos días.
5: Quiero mandar un saludo.
0: Saludos.
5: Hasta Cancún.
0: Oigan, yo ya no sé si estoy en Rapidito y de Buen Modo o en caminito de la escuela con tantos niños mandando audios. Bueno.
5: Y hasta Cirafares. Saludos. Vive mi tía Siri y en Cancún vive mi abuelita Rosaelia. Por favor, ¿me puede poner una canción de rancheritos?
0: La canción de rancheritos. Ok, saludos. Ahí nos quedamos pendientes también. Saludos, Kaylee. Saludos a toda la familia allá en Cancún y en Ciudad Juárez. Y antes de irnos, voy a enviar otras mañanitas que nos llegaron de este lado, así rapidito y de buen modo, para María Regina Medinilla Manso. Muchas felicidades. Ella nos escucha en Tuxtla Gutiérrez. Hasta allá se van las mañanitas para María Regina. Felicidades.
6: ¿Dónde está la mañana en que vengo a saludarte?
0: La felicita con mucho cariño su abuelo Melesio Manso, que la quiere mucho, que le desea lo mejor en este día tan especial. Felicidades, María Regina Medinilla Manso.
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0: Eso, muchas, muchas felicidades allá, María Regina. Y antes de irnos, aquí de este lado, Camino al Cielo con Vicente Fernández, lo estamos escuchando en el Congreso. Saludos allá en el Congreso, gracias por la sintonía. Oigan, y nos pedían algo de Vicente Fernández y luego de Tigres del Norte, pero ya nos vamos. Ya nos vamos a la marimba, mis amigos. Si usted gusta un tema en marimba, con muchísimo gusto. Saludos a Maite Guadalupe, su cumpleaños, dice desde La Barra. Bueno, ahorita Maite te mando tus mañanitas en marimba. ¿Cómo de que no? Porque ya me tengo que ir 10:57. Hasta aquí llegamos rapidito, rapidito y de buen modo. Soy Belén Villarreal, te acompaño una hora más en Cabina Poderosa a través de El Poder de tu Marimba.
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11: La fórmula para cambiar tu vida de manera positiva. 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
1: Son las 11 en punto.
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0: 11 de la mañana, 6 minutos, 11:06. Ahí estuvo complacida la señora Margarita Trinidad, allá en el Naranjo, con el tema Motivos. Motivos, con mucho cariño. Ahí felicitando a sus hijitos, a José Luis y a Norma Edith, allá en La Laguna. Ok, bueno, de este lado teníamos un mensajito con terminación 5551, pero ya se eliminó el mensaje, ya no le pudimos dar lectura. Dafne Belén Villarreal Rodas, para servirle a usted y a Dios, estamos comenzando la hora del poder de tu marimba y ya hay fila, señoras y señores, ya está la fila, allá mis amigos, mis padrinos de Playa del Sol también se reportaron con nosotros desde la hora pasada para solicitar el tema del Tacuatzín, para zapatearle en este casi mediodía, ya para tomar el pozol bien frío. Poderosa, buenos días. ¿Quién anda en la línea?
1: Muy buenos días, mi amiga, mi querida amiga.
0: Muy buenos días.
1: Te saludamos desde San Pedro, San Pedro, el día sobre todo poderoso. Te deo un feliz día.
0: Muchas
1: gracias.
0: Muchísimas gracias, familia de Tapanatepec.
1: La familia de la Cruz Manso reportándose nuevamente.
0: Muchísimas gracias, gusto saludarles.
1: ¿Cómo han pasado los años?
0: Con gusto la programamos también,
1: Ándale, mi amor, muchísimas gracias y que Dios te bendiga.
0: Muchas bendiciones también, doña Osbe, bendiciones. Ahí está la familia de la Cruz Manso, hasta allá en Tapanatepec, Oaxaca. ¿Cómo han pasado los años? Dice, con mucho gusto vamos a complacerles también. Agregamos ese tema, les digo que la fila ya está, La fila ya está. Saludos para Jocelyn e Iris, para Lupita y Gael. Ahorita dice, andan haciendo el aseo. Te escuchamos aquí en Tonalá. Con placer con la iguana en marimba. Saluditos ahí a los niños, a los peques que también colaboran en casa en la limpieza. Jocelyn, Iris, Lupita y Gael. Tenemos más saluditos. Buenos días.
2: Hola. Hola, maestra Belén.
0: Hola, buenos días.
2: ¿Me puede complacer con la canción del trenecito? Soy Gia de San Cristóbal. Estoy en la casa de mis abuelos.
0: Gia.
2: En Medio Monte. Gracias.
0: Saludos allí hasta Medio Monte. Dice que vino a visitar a sus abuelos desde San Cristóbal de las Casas. Uy, Gia, ha de estar sintiendo un calorcito, ¿verdad? De este lado, buenos días.
3: Hola, buenos días.
0: Buenos días.
3: Saludos para mi mamita Fabiola García de la Cruz, ya que hoy está cumpliendo años de parte de su hija Nina Porras García, que los escuchamos en la ciudad de Puebla.
0: En Puebla. Bueno, enseguida vamos a mandar las mañanitas también, con mucho gusto. En marimba, buenos días. ¿Podría poner la canción de Tiempo Aquel en marimba? Oh, Nereida, saluditos, bendiciones. Claro, con muchísimo gusto. A nuestra querida amiga Esperanza López, muchas gracias a toda la familia López Jiménez aquí en la colonia Santa Cruz. Toda la familia López Jiménez, muchísimas gracias. Bueno, vámonos entonces complaciendo, porque estos temas que nos solicitaron desde la hora pasada, pues hay que enviarlos con mucho cariño. Recuerden el WhatsApp 966-123-0662.
4: Buenos días, maestra Belén. ¿Me puedes poner sopa de caracol, por favor? Gracias.
0: 11:11.

0: 11:15.
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0: Así bailando con el Tacuatzin. Nos vamos a felicitar a los cumpleañeros el día de hoy, porque tenemos más mañanitas aquí de este lado. Buenos días.
1: Hola, buenos días. Saludos para mi mamita Fabiola García de la Cruz, ya que hoy está cumpliendo años, de parte de su hija Nina Porras García, que los escuchamos en la ciudad de Puebla.
0: Hasta la ciudad de Puebla, las mañanitas en marimba para Fabiola García de la Cruz. Muchas felicidades, Fabiola, de parte de su hija Nina, que la quiere, que la ama. Queremos pastel, pastel. De este lado también felicitamos a Josué Vázquez Sánchez, está cumpliendo años, de parte de su señora madre, la señora Laura Sánchez. Nos escucha en San Luqueño. Muchas felicidades hasta San Luqueño para Josué Vázquez.

0: Eso, muchas felicidades, Josué, que la pase de lo mejor también en este día tan especial. Y de este lado tenemos un audio, buenos días.
1: ¿Y usted?
2: Muy buenos días, María Belén.
0: Buenos días.
2: Que pases buen día.
0: Gracias.
2: Me hace favor de pasarme unos mis nietos. Salud. Y su mamacita, Lorena, ¿qué? Ah, Lorena Guadalupe García de la Cruz. Salud. Ella se encuentra en Tuxtla Gutiérrez, de parte de padre de tu suegra, que te quiero mucho, hija. Todo el tiempo, el cariño, todo el tiempo. Y mis nietecitos, que tanto los quiero. Gracias.
0: Ahí están los saludos y felicitaciones para Lorena Guadalupe García de la Cruz, hasta allá en Tuxtla. Allá en Tuxtla también la cumpleañera María Regina. Muchas felicidades, María Regina Medinilla Manso. También está en Tuxtla, en Ciudad de México, José Luis, en La Laguna, Norma Edith, en Tijuana, Diana Cristel. Y de este lado también tenemos otras mañanitas para Maite Guadalupe, allá en La Barra. Maite, muchas felicidades. Eso, muchas felicidades, Maite Guadalupe, allá en La Barra. Saludos, felicidades también a las María Elenas, que hoy están de cumpleaños. Aquí nos felicita, bueno, nos mandaron felicitar a la señora María Elena Limones. Muchas felicidades. Y también a la señora María Elena Natarén Fuentes, allá en Galeana Calentura. Pues ahí están muy, muy felicitados los cumpleañeros. Ya las 11:27. Complaciendo a la familia de la Cruz Manso, allá en Tapanatepec, Oaxaca. 11:27.

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1: Son las 11:31.
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0: ya las 11:39, 11:39. Nos vamos saludando con más saludos, porque si no, ya no nos alcanza el tiempo. De este lado, un peque mandando saludos, dice, a su tío Jonathan.
1: Buenos días, maestra Benny.
0: Hola.
1: ¿Puede mandar un saludo a mi tío Jonathan, que está bien?
0: Jonathan.
1: Del edificio de Esmeralda. ¿Me puede complacer con una canción de la de Agüita de Coco para calmar la sec?
0: La sec. Mi pequeño, saluditos allá su tío Jonathan, dice, ahí sobre la Hidalgo, por el edificio Esmeralda. Un abrazo, gracias por estar en la sintonía de La Poderosa. De este lado, buenos días.
2: Hola, buenas. ¿Sí me puedes saludar a mi esposo Luis, a mis niñas Kimberly y Marjorie?
0: Luis,
2: los estamos Kimberly escuchando aquí en Tonalá.
0: Muchas gracias.
2: ¿Sí me podría poner la canción El Beneficio de la Duda, que le encanta a Marjorie?
0: Nah.
2: Muchas gracias y que pase un bonito día.
0: ¡Bonito día! Kimberly y Marjorie, a su papá Luis y a su mami. Oigan, pues estamos en la marimba, pero con mucho gusto mandamos los saludos Kimberly y Marjorie. Buenos días, saludos a mis abuelos que están en la mecedora descansando. Qué bonito. La señora Lucila y el señor Jorge nos escuchan en el ejido Guadalupe Victoria. Hasta allá en el ejido Guadalupe Victoria, con mucho cariño, los saluditos para el señor Jorge y la señora Lucila. Saludos también al matrimonio de doña Paula y don Rafa, que se comunicaron con nosotros solicitando este tema. Gracias, don Rafa. Que ya casi llegaba, dice, a La Poderosa. Hay que venir con un litro de agua, porque después de subir... Saludos para la familia de los Santos Vázquez, que los escucha en Cabeza de Toro, con la canción de Cangrejito Playero en Marimba. Saludos, familia de los Santos Vázquez, en Cabeza de Toro.
3: Maestra Belén, ahí pónganos el chinchín. Allá para que lo baile la cuadrilla que tiene el tío Lalo, para que baile Cupe.
0: Cupe. Cupe, Cupe.
3: Nexar.
0: Nexar. Saludos.
3: Y toda la banda que anda ahí con tío Lalo. Hasta tío Lalo que la baile. Al 100.7. También para que la baile el Chepe.
0: Saluditos ahí al tío Lalo, al tío Chepe, dice, a Cupe, Nexar, Lino, bueno, a todos mis amigos de La Cuchara Grande, muchas gracias.
4: Buenos días, maestra Belén.
0: Hola, buenos días.
4: Quiero mandar un saludo a mi prima Elena Obando Cabrera, que se encuentra en la ciudad de Pijijiapa.
3: Chepe.
0: Saluditos ahí al tío Lalo. Tío Chepe, dice, a Cupe, Nexar, Lino. Bueno, a todos mis amigos de La Cuchara Grande, muchas gracias.

Bueno, ahí para que lo baile también entonces doña Elena, está allá en Pijijiapa. Doña Elena Obando Cabrera, muchas felicidades de su prima Petronita de los Santos.

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1: Ya 11 de la mañana, 44 minutos. El baile de la iguana. Oigan, antes de irnos al corte comercial, quiero pues hacer un servicio social. Si alguien encontró un manojo de llaves, dice así tal cual el mensaje, un manojo de llaves a la altura de los puestos, dice que están allí por la secundaria Balboa sobre la Hidalgo, alrededor de las 6 de la mañana. Si alguien sabe de unas llaves, favor de comunicarse aquí con nosotros en La Poderosa. Se le agradecerá mucho si alguien encontró un manojo de llaves.

0: Bueno, pues así nos vamos bailando con la iguana al siguiente corte comercial, saludando a los corazones Oaxaca, también ahí para el arquitecto Omar Guzmán, de parte de su hermano, el odontólogo Pablo Guzmán, dice que esté teniendo un gran día. Saluditos, saluditos en los corazones Oaxaca a nuestros amigos Omar y Pablo Guzmán. Gracias por la sintonía. Regresamos del corte, ya en la última intervención del poder de tu marimba.
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11:51, 11:51, continuamos con más en el poder de tu marimba. Muchísimas gracias por acompañarnos. Aquí de este lado tenemos otro saludito. A ver, vámonos antes de que se nos termine el tiempo. Saludos, dice, desde el mercado La Libertad, aquí en Tonalá. Y si puede poner la canción de El Popurrí del Hule Hule. Ok, ahorita checamos ese tema. Saluditos allá a los amigos del mercado La Libertad. Gracias por estar bien arriba con La Poderosa. Y de este lado saludar, dice, a Briseida del Carmen Natarén López. Su cumpleaños es mañana, de parte de sus familiares. Ah, bueno, pues desde ahorita le enviamos un cordial saludo y las felicitaciones anticipadas para Briseida del Carmen Natarén López, de parte de toda la familia. Adelantando también felicitaciones a la niña Rosa María de Lucio de Aquino. Mañana estará cumpliendo 6 añitos. Eso, Rosa María, muchas felicidades desde ahora. ¡Baile!

bueno, ahí complacidos con el chinchín, dice, pero en realidad se llama el baile del parachico. Esa manopla, ¿qué onda? Cangrejito playero, también que nos han solicitado ahí en Cabeza de Toro. Ya casi nos vamos. 5 minutos nos separan de las 12 del mediodía.

así nos vamos bailando, bailando con mucha alegría, con mucha alegría. Oigan, bueno, pues ya me estoy despidiendo. Una disculpa ahí por en esta mañana, que hay que ver qué bicho anda por aquí en el cuerpo, porque como que no quiere, ¿eh? Pero hicimos todo el esfuerzo por estar aquí acompañándoles en esta mañana. Felicidades, soy Santa Elena. Aquí en Tonalá, Chiapas, ya una temperatura de 34 grados, sensación térmica de 38. Calor extremo aquí en Tonalá, Chiapas. Así es que a hidratarse, por favor, a hidratarse. Estar pendiente siempre de los niños y sobre todo personas de la tercera edad. Saludos pues a Rosa María de Lucio allá en La Laguna. Mañana la estaremos también felicitando. Y a Briseida del Carmen Natarén.

así al estilo del carnaval coiteco, nos vamos. Es el poder de tu marimba. Soy Belén Villarreal. Nos escucharemos el día de mañana miércoles, si Dios permite, en punto de las 7 de la mañana. Cuídense mucho, se quedan en línea abierta.

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1: Hola, ¿qué tal? Muy buenos días. Son las 12 del mediodía con 4 minutos. Bienvenidos a este programa Línea Abierta. Su amigo y servidor José Rivera le da la más cordial de las bienvenidas, como siempre agradeciendo que nos permitan llegar a la comodidad de su hogar, del taller, de la oficina, de la unidad móvil, de la empresa, de la obra, de la embarcación, donde quiera que usted nos sintonice. Estamos transmitiendo en vivo y en directo desde la cálida y hospitalaria ciudad de Tonalá, Chiapas, para todo el sureste mexicano y más allá de nuestras fronteras a través de las multiplataformas de Grupo Radio Comunicación. Hoy nos acompaña, como siempre, la voz femenina de la noticia, la licenciada Alejandra Lorenzana.
2: Un gusto y un placer estar con todos ustedes a través de La Poderosa del 100.7 FM. Bienvenidos, yo soy Alejandra Lorenzana y los voy a estar acompañando en este su espacio. Para que usted se comunique con nosotros a través de WhatsApp es 966-1092-10, 966-1092-10, o a través de una llamada, si usted gusta que su voz salga al aire, 966-688-2171. Bienvenido, esto es Línea Abierta.
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2: Ya a las 12 del mediodía con 5 minutos. En DIF Tonalá atiende denuncia ciudadana de menores en riesgo.
1: Así es, Alejandra, nuevamente se repite un caso y para proteger a la niñez y garantizar en todo momento el interés superior de los niños, niñas y adolescentes, la noche de ayer se recibió una llamada de auxilio a través del 911 por una situación de riña. Elementos de la Policía Municipal acudieron al lugar y localizaron a tres menores en condiciones de riesgo. Esto muy cerca de las vías del ferrocarril, el lugar donde se encuentra el Escuadrón de la Muerte. Ante esta posible vulneración de los derechos y las condiciones violentas y de riesgo advertidas, el DIF Municipal de Tonalá, a través de la Procuraduría de Protección de Niños y Niñas, Adolescentes y la Familia, intervino de manera inmediata con el objetivo de salvaguardar la integridad física de los menores. Actualmente los niños y las niñas se encuentran bajo resguardo y protección del DIF municipal en un albergue donde reciben atención, cuidados y acompañamiento mientras se realizan las diligencias correspondientes para determinar su situación jurídica y familiar. Asimismo, se dará seguimiento al caso y se realizarán las acciones legales que corresponden en coordinación con las autoridades competentes, además de llevar a cabo las diligencias necesarias para identificar, en su caso, una red familiar adecuada y segura. Se agradece la intervención de la Policía Municipal y de la Fiscalía, estas instituciones que han brindado atención, asesoría, acompañamiento durante este proceso. El interior superior de los niños y las niñas y los adolescentes de Tonalá, el DIF mantiene el seguimiento y cuidado de los menores dentro del ámbito de atribuciones, trabajando de manera coordinada con las instituciones correspondientes para contribuir a una protección y restitución integral de los derechos. La verdad que es preocupante esta situación, lo hemos dado a conocer ya en repetidas ocasiones. Apenas antier estábamos dando seguimiento a una menor de 2 meses, que igual los papás se encontraban bajo los efectos del alcohol, y pues esto vulnera el tema de los menores. Hace 6 meses aproximadamente dábamos cuenta también de un caso muy similar de un niño de aproximadamente 6 años que dormía en una carreola mientras los padres, pues al parecer también bajo los efectos del alcohol, estaban durmiendo al lado, todos ellos ahí en una calle de terracería a espaldas de la gasolinería allá por la colonia del Valle. Esta situación pues ha encendido los focos rojos y la sociedad pues ha estado denunciándolo de manera muy puntual por el riesgo que representa para los menores. Es muy triste, muy lamentable ver ese tipo de situaciones y por acá nos comparten un mensaje donde nos dicen que las autoridades de salud deberían de intensificar las campañas de planificación familiar, especialmente invitando a estas personas a que se le den, por ejemplo, una especie de gratificación o estímulo a aquella persona que decida realizarse una intervención quirúrgica en ese sentido, en el tema de las campañas de planificación familiar, sobre todo para los grupos vulnerables. Ahí está el llamado que hace la población, ojalá y se atienda esta situación, porque sí es alarmante ver los casos de cómo en estos grupos donde se concentran las personas en condición de indigencia, pues están los menores. En este caso eran tres niños que habían ahí acostados muy cerca de las vías del ferrocarril, expuestos a que, pues en la condición que se encuentran los padres, los niños puedan ser picados por las hormigas, algún alacrán, alguna araña, alguna culebra, o violentados por los mismos indigentes que están ahí, que están fuera de sí, puesto que algunos de ellos consumen algún tipo de droga. Entonces puede perder la noción del tiempo y puede haber alguna situación que los ponga en riesgo. Entonces eso es la preocupación por la cual las personas pues hacen el llamado al sistema de atención de emergencia 911 para proteger de alguna manera a estos niños, que vale hacer mención, se ha ido incrementando el número de menores que conviven con estas personas en estas condiciones. Entonces ahí está, y gracias al DIF por tomar cartas en el asunto de manera oportuna y darle seguimiento cuando se canalizan este tipo de reportes, con la intención de proteger a los niños, a las niñas y a los adolescentes.
2: Ya a las 12 del mediodía con 11 minutos. Continúan búsqueda de pescadores desaparecidos.
1: Esto es precisamente frente a las costas de este municipio de Tonalá. Pescadores que salieron de la bahía de Paredón, pues autoridades continúan en activo el operativo de búsqueda y rescate para localizar a los pescadores reportados como desaparecidos en aguas del Pacífico chiapaneco. Y durante esta jornada, el personal de la Dirección de Rescate Aéreo de la Secretaría de Protección Civil Chiapas realiza sobrevuelos de entre 70 y 80 millas náuticas mar adentro, con el objetivo de ubicar la embarcación en la que viajaban los pescadores. De acuerdo con la información difundida, las labores también se han extendido hacia el oeste del estado, tomando en cuenta que las corrientes marítimas presentes en esta zona pues se desplazan en esa dirección. Y el operativo continúa y se espera que las acciones desplegadas por aire y mar pues permitan obtener noticias favorables sobre el paradero de los pescadores. Se están coordinando las acciones ahí entre la Secretaría de Protección Civil, la Secretaría de Seguridad del Pueblo, también la Secretaría de Pesca, y pues el propio gobernador del estado ha ofrecido todo el apoyo para la búsqueda. También muy, pero muy importante reconocer la intervención o participación de las sociedades cooperativas pesqueras. Pues ellos, al tener sus flotillas ahí de embarcaciones, pues andan haciendo lo propio también. Ya tienen activado ese programa de búsqueda y rescate con la intención de dar con el paradero de estas personas que salieron a la pesca desde el pasado jueves. Y la última comunicación que se tuvo fue el día viernes. Ellos debieron haber salido el domingo y a la fecha todavía no es posible la comunicación. La última comunicación fue vía radio el pasado viernes, pero hoy en día nada se sabe de ellos. No se ha encontrado algún rastro de algún naufragio o algo por el estilo, pero continúa la búsqueda. Ayer en la madrugada llegaron otras unidades de apoyo de la Secretaría de Seguridad Pública del Pueblo. Y pues así continuará para las próximas horas. Entonces ahí se tienen activados estos programas de búsqueda y rescate, esperando que dé un resultado satisfactorio. Los pescadores y sus familias pues se han unido en una cadena de oración a solicitud de los propios familiares, con la intención pues de que puedan estos hombres del mar regresar nuevamente con sus familias, que es lo que todos esperamos. Pero por lo pronto los esfuerzos se siguen intensificando con la intención de dar con su paradero y traerlos a tierra firme. Entonces ahí ha estado muy pendiente la propia Secretaría de Pesca, las autoridades municipales, el gobierno del estado han estado coordinando las acciones con la intención de que se pueda regresar a estos hombres del mar con sus familias y pues de alguna manera traer esa buena noticia, que es lo que todos estamos esperando, porque ya son muchas horas las que se han dedicado a ese tema de la búsqueda, así que se continúa con ese trabajo a marchas forzadas. Vamos a un corte comercial y enseguida regresamos.
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1: Son las 12 del mediodía con 18 minutos y en relación al tema de la intensificación de la búsqueda de pescadores desaparecidos, pues tenemos en la línea telefónica a la maestra Judith Torres Vera, secretaria de Pesca y Acuacultura del Estado de Chiapas. Maestra, agradezco mucho, me reciba la llamada.
2: Como siempre, un gusto y a la orden, un saludo a quienes nos escuchan. Comentarte, amigo comando, que el día de hoy a la 1 de la mañana ingresó la URAP 01, es una embarcación de la Secretaría de Seguridad del Pueblo, por instrucciones del señor gobernador, el doctor Eduardo Ramírez Aguilar, un gobernador con corazón de pescador y acuacultor, y gracias a, también a todo el apoyo del secretario de Seguridad del Pueblo, Oscar Alberto Aparicio, ha estado muy pendiente, de igual manera Protección Civil, el secretario Mauricio Cordero, y también hemos estado coordinándonos con el presidente municipal, con Manaco. Comentarte que hoy a las 6:30, comentarles, inició la búsqueda con el personal, el comandante José Luis, a cargo de la embarcación URAP 01, su tripulación y 4 pescadores más, compañeros de Daniel, que van en búsqueda de los compañeros y también de José Luis, y esperamos primeramente Dios que pronto encontrarlos. Van los, tanto los compañeros pescadores y la tripulación del comandante José Luis, a encontrarlos.
1: Maestra, sabemos que las condiciones de clima han estado adversas, tenemos reporte de mar de fondo, incremento en la velocidad del viento, mar adentro.
2: Es correcto, pero también el día de ayer ya nos reunimos con el mastre de la Marina, ayer en la noche en la Bahía de Paredón. Igual ellos ya activaron desde el día sábado, activaron en el puerto de Oaxaca, el puerto Escondido, y también en Guerrero, igual ya los están buscando a los compañeros. Sí sabemos que hay mar de fondo, que el oleaje está intenso, pero no se ha, en ningún momento se ha claudicado. Seguimos con la búsqueda, tanto marítima como aérea. Quiero comentarles que el día de hoy ya un pescador viajó a Tuxtla Gutiérrez para subirse en una aeronave de Protección Civil y haga también lo pertinente con el capitán de Protección Civil, hagan el recorrido aéreo.
1: Correcto, maestra. Y en relación a eso, las corrientes marinas están ubicando hacia qué posición sería entonces ahorita el tema de la búsqueda.
2: Ahorita, con las coordenadas que tenemos de las últimas, la N1458513W0940547, está buscando a prácticamente a 122 kilómetros y un poquito más adentro, 130 kilómetros.
1: ¿Existe la posibilidad de que alguna embarcación también de otra entidad o otro país pudiese realizar ahí el acercamiento con ellos también?
2: Claro que sí. Quiero hacer mención que Daniel Guerrero Martínez, hace algunos años igual el compañero estuvo perdido en el océano y a los 23 días apareció por una tripulación que apareció en las costas de Guerrero. Tenemos entonces nosotros la esperanza de que van a regresar con bien a casa.
1: Hasta este momento no hay ningún indicio de naufragio, no ha aparecido nada de la embarcación.
2: Hasta este momento no, estamos coordinados también con la Marina, hasta este momento, hasta esta hora no. Vamos a hacer un corte de lo que ya fueron los compañeros, por ahí de las 16 horas, vamos a tener comunicación con ellos. Lo que usted, tú sabes que la, ahora sí que como están a 122, 130 kilómetros mar adentro, se corta la comunicación, pero como también fueron compañeros pesqueros, vamos a tener la comunicación con ellos, que puedan regresar y ellos nos digan las condiciones de cómo están.
1: Maestra, agradezco mucho por ahí estos datos ahí para la audiencia de Línea Abierta de la Población Punto 7, que está muy pendiente de esta situación, de esta noticia, de estos pescadores desaparecidos de la Bahía de Paredón.
2: Está muy pendiente y estamos en comunicación. Y por favor, les pido, sigamos con cadena de oración. Yo tengo fe, tenemos fe de que los compañeros van a aparecer.
1: Primero Dios que sí. Gracias, maestra. Gracias por estos minutos para Línea Abierta.
2: Un abrazo grande.
1: Fuerte abrazo. Bendiciones.
2: Bendiciones.
1: Bueno, pues ya escucharon de viva voz de la maestra Judith Torres Vera, secretaria de Pesca y Acuacultura del Estado de Chiapas, en relación a la búsqueda de estos pescadores desaparecidos de la Bahía de Paredón. Estamos hablando que están a 120 kilómetros mar adentro. El tema de la búsqueda se ha intensificado con las sociedades cooperativas pesqueras, así como también con la Capitanía de Puerto y el equipo de rescate aéreo de la Secretaría de Protección Civil y también la Secretaría de Seguridad del Pueblo, de Óscar Alberto Aparicio, quien ha estado muy pendiente también en coordinando las acciones, que es importante.

0: Ya a las 12 del mediodía con 24 minutos. En Tonalá, una vez más reportan fallas en el suministro de energía eléctrica en diversos barrios y colonias la noche de ayer.
1: Así es, Alejandra, y algunos todavía no se han logrado restablecer al 100%, ¿eh? Estamos hablando de que habían reportes hoy por la mañana donde había todavía alteración de voltaje, entre la preocupación y la molestia de muchos sectores de la población, porque ayer se iba y se venía la energía eléctrica y el calor a todo lo que da. Muy, muy preocupante esta situación, porque estos incrementos en la temperatura pues están afectando también los transformadores, el tema de las luminarias y al interior de las viviendas, pues los equipos de ventilación, también los climas, refrigeradores, congeladores, pantallas, que eso es lo que ha pues ha sido reportado de manera frecuente por parte de los usuarios, quienes pues a decir de con molestia pues dicen que hay que buscar alguna alternativa, ¿no?, de cómo se puede mejorar la condición de distribución del suministro de energía eléctrica, porque es muy vital. Aparte de que, por ejemplo, cuando se duermen a oscuras, pues se eleva el nivel de inseguridad. Esa es la percepción de la población y por ello pues piden a CFE que se mejoren las condiciones del servicio. Entonces vamos a checar, porque ayer nos estaban comentando en algunos barrios y colonias que no tenían energía eléctrica, esperando que ya en este momento pues esté restablecido. Si en alguno de los puntos todavía no se encuentra la energía eléctrica al 100.7, pues que nos digan, ¿no?, para poder pasar el reporte de manera puntual a Comisión Federal de Electricidad. Háganos llegar el número de servicio, está en el medidor o en el recibo de luz. Si usted ya formuló su reporte, compártanos al 966-192-10 de línea abierta, 966-192-10, y nosotros con mucho gusto le damos seguimiento.
0: Del 18 de agosto se han registrado 1808 réplicas del sismo de magnitud 7.4 ocurrido en Ciudad Hidalgo. El 17 de julio, las más grandes siendo de magnitud 6.5.
1: 1808 réplicas de ese movimiento sísmico que pues ya hizo un mes, ¿sí? El pasado 17 de julio fue que se registró este movimiento sísmico y continúan todavía las réplicas. Estamos hablando de que son aproximadamente de 70-80 réplicas por día, y pues hay ocasiones en que hasta se incrementa un poco más, pero hoy precisamente para ser específico, pues ha estado temblando ahí en Ciudad Hidalgo. Pero ayer nos daban cuenta a eso de las 11 de la noche con 2 minutos de que en Ciudad Hidalgo se había registrado un movimiento sísmico de 5.8 a una profundidad de 3.2 kilómetros. Y con esa situación que ha estado presente ahí en Ciudad Hidalgo, se ha reportado también un incremento en el número de viviendas afectadas. Sí, no colapsadas totalmente, pero sí que ya presentan algunas fisuras. No ha quedado muy claro cuál es el motivo de esos movimientos sísmicos constantes de liberación de energía, pero que sí ha sido muy, muy frecuente, y por ello importante que se asegure muy bien las viviendas, evitar que las repisas pues tengan cosas que no estén aseguradas, que puedan caer en un momento dado. El tema de las veladoras, tenga usted mucho cuidado, por favor, porque con estos movimientos pues puede caer. Hay ocasiones en que está, por ejemplo, la tela de la repisa del altar, y eso puede provocar que se registre algún tipo de incendio. Así que ahí está el llamado, haga usted la parte que le corresponde, por favor, en ese sentido, para evitar que se vaya a provocar algún tipo de incendio. Siempre hay que tener el cuidado necesario y decirle a ella, a los miembros de la familia, qué es lo que tienen que hacer en caso de que se presente algún movimiento sísmico. Hemos visto mucha presencia, una actividad sísmica, y principalmente en los estados de Chiapas, Oaxaca y Guerrero, que son los que ocupan el primer lugar a nivel nacional, y con ello pues la posibilidad de que existe algún riesgo de colapso de alguna vivienda, ¿no? Entonces hay que asegurar muy bien siempre hacer las revisiones de manera frecuente, principalmente en el tema de la revisión de los castillos, las cadenas de carga, ver que éstas se encuentren en óptimas condiciones, que esos no estén fisurados. Y también no está por demás hacer un buen reforzamiento de la vivienda para evitar el colapso. Entonces ahí está el llamado. No nos olvidemos que muchas viviendas resultaron afectadas, al menos en este municipio de Tonalá, en aquel terremoto del año 2017. Vamos a un corte comercial y enseguida regresamos.
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1: Ya a las 12 del mediodía con 34 minutos. Estamos de regreso en tu espacio de Línea Abierta. Nos vamos con las notas de Arriaga. Y es que se llegó con gran éxito. Se cerró el curso de verano divertido 2026.
2: Así es, Alejandra, un curso donde hubo mucho entretenimiento, diversión, alegría para los niños que asistieron en este evento, y con gran alegría pues se llevó a cabo la clausura de este importante curso taller, donde participaron muchos niños, niñas, adolescentes, esto en el municipio de Arriaga, en un espacio lleno de aprendizaje, creatividad, diversión y nuevas experiencias para los niños y niñas de Arriaga, y pues se compartió este momento con pequeños durante estos días, disfrutando de diversas actividades, fortaleciendo sus habilidades y sobre todo pues creando grandes recuerdos, que fue una experiencia inolvidable. Reconocen y agradecen de manera especial al área de educación y cultura que encabeza la profesora María Esther Besares por el extraordinario trabajo realizado para hacer posible este curso. Desde el ayuntamiento que dirige el licenciado Alejandro Patrinos, pues se refrenda este reconocimiento para todos y todas los maestros y el equipo didáctico y deportivo, quienes con compromiso, dedicación y mucho cariño brindaron lo mejor en atención a los niños y niñas, haciendo de este verano una experiencia inolvidable. Así también a todos los papás, por la disposición, el apoyo, muchas gracias para todos ellos. De esa manera se sigue impulsando espacios donde los niños y las niñas puedan aprender, convivir, desarrollar sus talentos y crecer felices. Gracias a todas las familias quienes hicieron posible este curso de verano divertido 2026.
1: En Arriaga, la presidenta del DIF municipal acompañó el desarrollo de la campaña de cirugía de hernia umbilical del IMSS-Bienestar.
2: Así es, muy importante la participación de la licenciada Janet Arguello Selva, presidenta del DIF municipal, quien estuvo pendiente en el desarrollo de la campaña de cirugía de hernia umbilical en el IMSS-Bienestar del Hospital General Juárez del municipio de Arriaga. Y se agradece y se reconoce el compromiso del director de la unidad médica, doctor Sergio Luis Orozco Carrasco, así como de todo el personal médico y de enfermería, por hacer posible las intervenciones de esta institución. También se reafirmó la alianza con ese sector para atender más de cerca los servicios de bienestar y hacer pues que los que necesiten que se hagan ese tipo de cirugías pues puedan gozar de este beneficio. De esa manera se coordinan las acciones entre el DIF y el Hospital Juárez.
1: Ya a las 12 del mediodía, 37 minutos. Últimos días para realizar tu trámite del INE en Arriaga.
2: Así es, si usted vive en el municipio de Arriaga y aún no ha actualizado su credencial del INE, es importante que asista al DIF municipal de Arriaga y que recuerde que este 18 y el 19 serán los últimos días de atención para realizar sus trámites del INE en la biblioteca municipal, en un horario de las 8 de la mañana a las 3 de la tarde. Hay que aprovechar estos últimos días, acudir a ese módulo. Los requisitos son básicos: el acta de nacimiento, comprobante de domicilio original, identificación oficial con fotografía. En caso de no contar con identificación oficial, pues presentar a dos testigos, de preferencia que sean familiares, para obtener este beneficio.

0: Ya a las 12 del mediodía con 38 minutos. Que el calor no te sorprenda ante las altas temperaturas. Te invitamos a seguir las medidas preventivas para evitar golpes de calor.
1: Así es, Alejandra, ahí hay que estar muy pendiente, por favor, de los niños, los adultos mayores, las personas con discapacidad, las personas enfermas. Hay que mantenerlas hidratadas, hay que cargar la botellita de agua, por favor, cada vez que usted salga. Evite el consumo de bebidas con azúcares, con gases. Evite en la medida de lo posible esto. Y también, pues, para esta mejor recomendación, vamos con Alejandra Lorenzana para conocer las condiciones de clima.
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Ya en las 12:39, estas son las condiciones climatológicas para el día de hoy, martes 18 de agosto, y es que en Tonalá actualmente estamos en 36 grados, parcialmente nublado, con una sensación térmica de 41 grados. Se esperan las máximas entre 36 y 38 grados, la mínima entre 25 y 27 grados. Se espera un 24% de probabilidad de lluvia alrededor de las 2 de la tarde. La humedad generará una alta sensación térmica de hasta 43 grados. El índice de calidad del aire es moderada, su índice UV es muy alto y existe un 44% de humedad. Además, existe una ligera brisa de 11 kilómetros por hora. Para nuestra gente de Arriaga, 36 grados parcialmente nublado, con la sensación térmica de 42 grados. Se espera un cielo parcialmente cubierto, las máximas entre 35 y 37 grados y la mínima entre 25 y 27 grados. Se espera un 22% de probabilidad de lluvias para el día de hoy. Además, la humedad generará una alta sensación térmica de hasta 42 grados. El índice de calidad del aire es moderada, su índice UV es muy alto. Existe un 44% de humedad y una brisa de 21 kilómetros por hora. Para nuestra gente de Pijijiapan, 36 grados parcialmente nublado, con una sensación térmica de 42 grados. Esperan chubascos, máxima siendo entre 35 y 37 grados y las mínimas entre 24 y 26 grados. Se espera un 93% de probabilidad de tormentas eléctricas después de las 4 de la tarde. La humedad generará una alta sensación térmica de hasta 42 grados. El índice de calidad del aire es moderada, su índice UV es muy alto. Existe un 45% de humedad y una ligera brisa de 11 kilómetros por hora. Para la capital chiapaneca, Tuxtla Gutiérrez, 33 grados mayormente nublado, con una sensación térmica de 36 grados. Se esperan las máximas entre 32 y 34 grados y la mínima entre 20 y 22 grados. Se espera un 18% de probabilidad de lluvia. El índice de calidad del aire es moderada, su índice UV es muy alto. En este momento existe un 47% de humedad y una ligera brisa de 14 kilómetros por hora. Para nuestra gente de San Cristóbal de las Casas, 21 grados mayormente nublado, con la sensación térmica de 21 grados. Se espera un cielo prácticamente cubierto, las máximas serán entre 20 y 22 grados y la mínima entre 11 y 13 grados. Se espera un 24% de probabilidad de lluvia. El índice de calidad del aire es moderada, su índice UV es muy alto en este momento. Existe un 62% de humedad y una ligera brisa de 14 kilómetros por hora. Nos vamos con nuestra gente de Tapachula, 34 grados, parcialmente nublado, con una sensación térmica de 39 grados. Se esperan tormentas dispersas. Las máximas serán entre 34 y 36 y la mínima entre 22 y 24 grados. Se espera un 81% de probabilidad de lluvia a partir de la 1 de la tarde. El índice de calidad del aire es moderada, su índice UV es muy alto en este momento y existe un 51% de humedad. Esto para nuestra gente de Tapachula. Nos vamos con Santo Domingo, Zanatepec, Oaxaca. 37 grados parcialmente nublado con una sensación térmica de 22 y 24 grados. Se espera un 81% de probabilidad de lluvia a partir de la 1 de la tarde. El índice de calidad del aire es moderada, su índice UV es muy alto en este momento y existe un 51% de humedad. Esto para nuestra

0: 26 grados. Se espera un 7% de probabilidad de lluvia para el día de hoy. El índice de calidad del aire es moderada, su índice UV es muy alto en este momento. Existe un 40% de humedad y una ligera brisa de 13 kilómetros por hora. Ya para ir finalizando, Ciudad de México, 26 grados soleado con una sensación térmica de 26 grados. Se esperan chubascos, la máxima será entre 25 y 27 y la mínima entre 12 y 14 grados. Se espera un 61% de probabilidad de lluvia a partir de las 6 de la tarde. El índice de calidad del aire es moderada, su índice UV es muy alto. Existe un 35% de humedad y una brisa de 18 kilómetros por hora. Estas son las condiciones climatológicas para el día de hoy. Cuídese mucho y tome mucha agua. 18 de agosto del 2026.
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2: Son las 12 del mediodía con 45 minutos. Vamos a un corte comercial y enseguida regresamos.
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Velatorio y Servicios Funerarios de Arreola Tonalá les informa que el día de ayer, lunes 17, en la ciudad de Tuxtla Gutiérrez, dejó de existir a la edad de 68 años, quien en vida llevó el nombre de la señora Ada Luz Martínez Martínez. Lo participan con profunda pena y dolor sus hijas Ada María, Mariana y Angélica, de apellidos Velasco Martínez, su nieto Cael Alexander Cisneros Velasco, sus yernos Iván Grajales Alexander Cisneros y Fernando López, hermanos, cuñadas, sobrinos y demás familiares. Se les invita a todas sus amistades y familiares para que los acompañen a la velación del cuerpo.

0: presente y a la misa de cuerpo presente el día de mañana miércoles 19 a las 9 de la mañana en la parroquia de San Francisco de Asís. Posteriormente, partirá el cortejo fúnebre al Panteón Municipal La Eternidad, municipio de Tonalá, Chiapas. El duelo se está recibiendo en Velatorio San Francisco de Asís de Funerales Arriola. Descanse en paz la señora Adaluz Martínez Martínez. Descanse en paz. 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
1: Son las 12 del mediodía con 51 minutos y algo que preocupa mucho a nuestra audiencia, nos han compartido mensajes, es las pocas lluvias que se han registrado en esa temporada. Y pues hubieron lluvias hace algunos meses, por ejemplo, muy intensas. No hay una regulación bien, ese ecosistema que tenemos en la actualidad, pues cada vez pareciera que se está complicando más. Por ejemplo, hemos tenido unos días muy calurosos, de acuerdo a lo que se ha hecho en el pronóstico de Protección Civil y en el Sistema Meteorológico Nacional. Mucho calor, cuando viene el viento es muy intenso. Hubieron algunas lluvias que provocaron algunas inundaciones y afectaciones, caídas de árboles, caídas de cables, pero en la actualidad los ríos y arroyos de la región pues se encuentran literalmente secos. Eso preocupa mucho porque en la temporada de estiaje pues vaya que la hemos padecido fuertemente. Hacen su mejor esfuerzo las autoridades por dotar de agua, también reportes de fugas por donde quiera, principalmente en las propias tomas domiciliarias al interior de las viviendas. Entonces, ¿qué tiene que hacerse? Tenemos que asumir la responsabilidad que nos corresponde. Entiendo de que para algunos causa molestia, que se sienten lastimados, que se sienten heridos, que se sienten vulnerados cuando se hacen comentarios de este tipo, porque somos muy hipersensibles en muchos de los casos, y también hay gente que está viendo cómo está la situación y hace caso omiso a las recomendaciones de su propia familia, que se espera de los demás, ¿no? Entonces, hoy en día, pues ahí vamos con el tema del suministro del agua y la vamos pasando en plena temporada de lluvia, sí, que estamos ahorita saliendo ya de las canículas y que se espera de que se pueda normalizar ya la lluvia, pero sí, hemos tenido, por ejemplo, en las últimas fechas que empieza la tormenta eléctrica y una llovizna muy ligera, pero no una lluvia como tal. Entonces, esa situación pues preocupa mucho, sobre todo al sector ganadero, al sector agrícola, porque pues son los que en un momento dado dependen mucho del tema de la lluvia, independientemente de que todos requerimos el agua para que nos llegue a nuestros hogares. Entonces ahí está la situación. Se han hecho campañas de reforestación, no lo suficiente, sí, hace falta un poco más, hace un poco más de campañas, pero que donde se genere la conciencia, sí, el cuidado de esos arbolitos que se están plantando. Ver, por ejemplo, ahorita en las campañas que se hicieron de reforestación, las que pues impulsó desde la Presidencia de la República, el propio gobernador del estado, se sumaron los alcaldes, los ayuntamientos, pero si no se vigila, por ejemplo, el cuidado de esos arbolitos que se fueron a plantar, pues simple y sencillamente esto no va a funcionar. También estamos viendo que en las últimas fechas se han estado reportando la presencia de reptiles, de abejas, de arañas, tarántulas, y también presencia de alacranes en las viviendas. Pues al verse amenazado su hábitat, estos buscan alguna manera de cómo resguardarse, cómo protegerse en las viviendas, sobre todo si hay viviendas en condición de abandono, que vaya que son muchas de las que existen en la cabecera municipal, y con ello pues ahí se van a resguardar. El problema es cuando ya tienen necesidad de alimentarse estas especies, pues buscan otras casas y ahí es donde causa molestia a los vecinos del lugar. Entonces ahí hay mucho que hacer en este sentido. Ahorita también estábamos viendo el tema de la generación de basura. Estábamos hablando por la mañana en el noticiero con el licenciado Clemente Rodríguez, donde hay personas que siguen sacando la basura a destiempo. El tema es que siempre hay alguien que lo ve, siempre hay alguien que lo observa, pero esa persona que quisiera darle esa recomendación, que quisiera hacerle el comentario de que no es correcto que lo haga, de sacar la basura a destiempo, pues tiene temor a represalias, tiene temor en que se vaya a molestar el vecino o el familiar de que le diga que no es correcto que lo saque, ¿no? Tenemos que ver que en la tolerancia máximo debería de ser de 45 minutos a una hora, porque es el tiempo suficiente que tienen los perritos y los gatitos en condición de abandono para buscar alimento en esa basura que estamos sacando a diario, ya rompiendo la envoltura, rompiendo las bolsas, pues ya casi nadie se quiere hacer cargo y le generamos el problema al vecino que vive cerca de ese lugar, ¿no? Que es el que al final al cabo pues tiene que barrer, tiene que limpiar. Y otro de los temas también que nos han estado reportando de manera frecuente ha sido el que hay personas que se les quiebra una botella, se les quiebra un cristal y lo echan en bolsas negras pues para que se vaya en el camión de la basura. El problema es que no somos cuidadosos de envolverlo muy bien a tal grado de que no le vayamos a provocar una lesión a los trabajadores del servicio de limpia. Hoy, por ejemplo, se daba a conocer por la mañana de que había un problema en el municipio de San Cristóbal de las Casas debido al tema de manejo de la basura, que los trabajadores de limpia pues se habían paralizado por el tema económico. Y entendemos esa parte, ¿eh? La gran importancia que tiene esa gente que se dedica a mantener limpios los pueblos, ¿sí? A mantener limpios las ciudades, a ver que se levante la basura, el tema de las personas que se dedican a la actividad de barrer las calles en el primer cuadro de la ciudad, así como también en los parques y jardines. Pero resulta de que hay gente que no tiene cuidado con ese tema. Entonces se quiebran botellas y pues ellos al llegar rápido a levantar esa basura es ahí donde se han lastimado. Hay otros también que no tienen el cuidado con el manejo de las jeringas, por ejemplo. Hay quienes las depositan en las bolsas y se sale el estuche, por ejemplo, que protege la aguja y se han pinchado. Entonces estas personas pues pueden contraer algún tipo de enfermedad debido a esa situación. Ahí está el llamado. Llegamos ya a la parte final de este programa Línea Abierta. Ya llegó la hora de que nos despidamos, Alejandra.
2: Un gusto y un placer haberlos acompañado en esta hora de Línea Abierta. Quédense conmigo, yo los invito a que sigan en la sintonía de La Poderosa hasta las 5 de la tarde. Yo soy Alejandra Lorenzana.
1: Gracias, Alejandra. Soy su amigo y servidor José Rivera, en nombre de todo el equipo de producción de este programa Línea Abierta de GRC Noticias. Pues agradezco la gentileza de su atención y lo invito para que nos sintonice en punto de las 12 del mediodía mañana para que tengamos otra charla más muy agradable. Y por lo pronto le recomiendo quédese en la grata programación que tenemos preparada para usted. Cuídese mucho, que tenga excelente tarde. No se olvide, manténgase siempre pendiente los espacios informativos de Grupo Radio Comunicación.
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3: 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No quieras acabarte en unos segundos cuando puedes disfrutar el proceso y la transformación positiva en tu salud. No es necesario tener presión por hacer las cosas o lograr la perfección, sino una construcción real. 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

0: la 1 de la tarde con 6 minutos. Oigan, como que alguien, no voy a decir nombre, pero como que alguien hoy anda cero ganas de trabajar. Si usted escuchó, fue el señor productor. Ya la 1 de la tarde con 6 minutos, buenísimas tardes. ¿Cómo estamos, gente preciosa de la sintonía de La Poderosa del 100.7 FM? Mi nombre es Alejandra Lorenzana y ya saben, siempre es un gusto estar en estos micrófonos acompañándolos en su tarde. Tardes calurosas, pero muy contenta de estar con todos ustedes. Martesito sabroso, martesito 18 de agosto. Y bueno, gracias por seguir en la sintonía. Bien arriba, súbele volumen porque ya inició. Ya está aquí, ya llegó.
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0: Ya es hora de irnos a tomar nuestro pozol de 36 grados, hombre. Imagínense, esos 36 grados se merece un pozol. Y a mí se me anda antojando un pozol de... Fíjense que sí traigo un antojo hoy enorme de pozol de cacao. No, hombre, con su botanita y así, pero ahorita no. Ahorita vamos a comportarnos. Oigan, comuníquense conmigo a través de una llamadita 966-688-2171, 966-688-2171 o a través de nuestro WhatsAppero, nuestros mensajes de texto, audio de tu hermosa voz, claro. 966-123-0662. Saludo con mucho cariño a los que nos están sintonizando a través de su aplicación GRC Radio, a través del sitio web www.gruporadiocomunicacion.com. Y a los que nos escuchan a través de su dispositivo Alexa, muchas gracias. Oigan, quiero mandar saludos. Dice, buenas tardes, saludos para mi esposa Cari Vázquez, de parte de su hija Valeria. Ahí los saludos para Cari Vázquez, excelente.

0: Ok, por ahí también nos mandaron las mañanitas, pero no me pusieron el nombre del cumpleañero. Ay, para que nos lo escriba. Muchas gracias. Gracias, gracias. Vámonos rapidísimamente. Llamada al aire. Buenas tardes.
1: Hola, Alejandrita Lorenzana. Muy buenas tardes.
0: Muy buenas tardes, mi vida. Dígame, ¿para qué soy buena?
1: Aquí estamos en la Bahía de Paredón.
0: Paredón.
1: Por ahí.
0: ¿Cuál va a querer?
1: La de Super Show de los Vázquez, pero no, no, no, porfa.
0: Órale, pero ¿y si yo no, no quiero?
1: Ah, ¿para qué? ¿Por qué
0: ahorita
1: no?
0: Se la mando.
1: Bueno, gracias.
0: Cuídese mucho, bendiciones. Gracias.
1: Bueno.
0: Oigan, saludos hasta San Cristóbal.
2: Okay, ahora yo quiero a todos los países que se me quedaron que sigan conmigo.
0: Que dicen que ya trae la fiesta. Dice, casi cumpleañero.
2: Gente que goza con nosotros en Canadá, allá en Haití, en todos lados, allá. Mi gente de las Islas.
0: ¡Qué barbaridad! Vámonos entonces, ya a la 1:00 p.m. con 10 minutos. Vámonos a bailar y disfrutar de nuestro delicioso pozolazo. Nos vamos con el Super Show de los Vázquez. Pero no, no, no.
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0: ¡Ay, cangrejito! Claro.
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2: Saludando al barrio Nicatán, oigan, que por ahí nos pidió pelotero la bola. De este lado nos pidieron también algo de Viri Primera, que por cierto mando saludos hasta donde quedaron. Allá, allá, allá, hasta la novena norte, allá en Arriaguita. Saludos, que estén muy bien. Hay saludos para don Cristóbal, para doña Adelita, para toda la hermosa gente de allí. Oigan, quiero mandar saludos hasta Campeche. No me mandaron el nombre del amigo o amiga, familia. Pero nos dicen que nos escuchan desde las 7 de la mañana hasta las 3 de la tarde. Muchas gracias, muchas gracias. Abrazote enorme para todos ustedes hasta Campeche. Gracias, gracias. Fíjense que hoy estaba yo diciendo adiosito. Que todo lo malo se le quita a mi jefe y hace ratito me empezaron a dar unos dolores acá y dije, ándele. Sí. ¿Cómo que yo? Oigan, seguimos, por ahí nos mandaron, por cierto, ya hasta perdí la foto, nos mandaron una foto nonón. De una jarrononona. Así de enorme, grande. Imagínense la grande, grande. Color rosita, por cierto. Con mucho, mucho hielo.
3: Ok, yo quiero todo.
2: Un pozolazo hasta arriba, no, hombre.
3: Suavecito, ahora más rápido.
2: Desde mero se me andan tocando. Es que ayer tomé del blanco. Y hoy se me habían tocado uno de cacao. Pero las circunstancias de la vida no son siempre como uno quiere. Ya no fui por el mío. Oigan, vámonos con los cumpleañeros súper rapidísimo. Y es que desde ese rato me escribieron que querían las mañanitas para alguien especial que está cumpliendo 69 años. El señor Magdaleno López Jiménez. Que se la pase muy bonito y que Diosito nos lo bendiga hoy, mañana y siempre. Y que le dé muchísimos años, más años, para que esté con toda su hermosísima familia. Estas mañanitas vienen de parte de sus compadritos, de su panzuda, dice.
3: Qué lindo.
2: Que lo quieren mucho. Oigan, qué bonito. Muchísimas felicidades para el señor Magdaleno López Jiménez. Esperamos que la pase muy, muy bonito.
3: Gusto.
2: Que lo consientan y lo apapachen demasiado.
3: Felicitarte.
2: Muchísimas, muchísimas felicidades al cumpleañero. Ahí esperamos la invitación del mole, de los chescos, de lo que haya. Muchísimas felicidades, un abrazo a la distancia y también estas mañanitas para todos los cumpleañeros del día de hoy, 18 de agosto. Que la pasen muy, muy bonito, rodeado de mucho amor, mucha salud y mucha felicidad. Buenas tardes, Alejandra. Puedes mandar un saludito a los trabajadores de la purificadora. Ya saben que no puedo decir marcas porque me la cobran. Pero saludos a cierta purificadora. Y quieren la canción de la chona, que ellos quieren bailar. Con mucho gusto, ahorita se las mando para que echen bailongo. Entonces, con más música, seguimos con más pozolazos. Si tú también quieres tomar tu pozol conmigo, dímelo ya en este momento. Mándame mensajitos. Dice: buenas tardes, Alejandrita. Me puedes complacer con la canción de Lulú. Claro, Lulú no puede faltar. Saludos, doña Lucy, hasta la laguna. Mientras nos vamos a bailar con los Tucanes de Tijuana, ya la 1:27. ¿Quién no le gusta bailar la chona?
4: Mi papá y la chona.
2: Díganme a quién. seguimos con más Pozolazo.
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Ya en la 1:00 p.m, 43 minutos, complaciendo el perico yo de los diners. Para don Rubén, que le mandamos un abrazo de oso poderoso. También quiero mandar saludos para don Serapio en Vicente Guerrero, que ya nos pidió una cancioncita de Laberinto. Con mucho gusto vamos a irle complaciendo más adelantito. Denme chance y yo les pongo toda su rolononona. Gracias a los que siguen bien arriba a través de La Poderosa. Ya estamos en la recta final de este tu espacio del pozolazo en esta tarde de martes. Oigan, pareciera como que se nubla, no se nubla, quiere salir el sol, no quiere salir. Esperemos que esté así, nubladito. Ya fue muchos días aquí en Tonalá, muchos días de mucho calor. De mucho que ya no soporto, comadre. Me baño, salgo de bañarme y ya soy otra vez sudada. No, así no puede ser. Así que ya es justo y necesario. Please. Y nubladito, ya fue muchos días aquí en Tonalá, muchos días de mucho calor. 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

0: Vámonos, vámonos a nuestra siguiente pausa publicitaria. Echan la 1:44 y volvemos con más música a través del Pozolazo. Por ahí complaciendo con Laberinto y bueno, nuestro lanzamiento de la semana. Vámonos entonces, regresamos. ¿Dónde estamos? Bien arriba.
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0: Ya la 1:53 de la tarde, 53 minutos. Oigan, ¿quién anda comiendo rico? Dice. Ah, bien sano. Saludos, saludos, mi amigo Chavas Hermosillo, muchísimas gracias. Oigan, ya nos estamos despidiendo de esta hora del pozolazo. Así es, nos estamos despidiendo ya. Pero quédate conmigo, te invito a que sigas en la sintonía, porque ya viene La Botana, pura música de banda, regional, ranchero y norteñito. ¿Qué vas a querer? ¿Qué te voy a dar? ¿Camarón? ¿Se te antoja una jaiba? ¿Se te antoja una ensalada turula? ¡No, hombre, qué deli! Pues bueno, quédate conmigo y sigamos bien arriba a través del 100.7 FM. Yo soy Alejandra Lorenzana y nos estamos despidiendo. Con el lanzamiento de esta semana, te recuerdo que es Cari León con ¿Qué personajes? 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

0: Eso es todo, amigos.
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0: 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Son las 2 en punto y es hora de ir por la botana. Sí, de la botana. 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

0: Serán las 2:05. Buenas tardes a toda nuestra gente bellísima que sigue bien arriba a través de la sintonía de La Poderosa, a través del 100.7 FM. Bienvenidos. Eso es la hora de la botana.
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0: Así es, donde escucharemos una hora de pura música de banda, regional, ranchero y norteñito. Así que si tú tienes ya tu canción favorita, sea de cualquiera de estos géneros que te acabo de mencionar, pues es momento de que me mandes un audio, un mensaje de texto, un mensaje a nuestro WhatsApp al 966-123-0662, 966-123-0662, o me marques de bolón ping-pong al 966-688-2171. Quédate conmigo, acompáñame en esta hora de la montana. Buen provecho a todos los que andan deleitando ya sus sagrados alimentos. Por ahí ayer no compartí ni una fotito, hoy sí las voy a compartir. Así que gracias por mandarme su botana. Quiero mandar saludos a don Humberto Salazar allá en Tuxtla Gutiérrez, que nos pidió algo de Los Herederos de Nuevo León. Con mucho gusto vamos a ir complaciendo. También traemos una canción nueva para el día de hoy. Tenemos canción nueva, así que espérala porque está... No, hombre, está increíble esta nueva rolononona. Ya a las 2:07, buen provecho. Gracias a los que siguen en la sintonía, nos vamos. Se titula La Viviana.

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1: Ya las 2 de la tarde con 11 minutos. 2 con 11, oigan, por este lado, por ahí, ¿qué van a comer? Muchas gracias, dice, ¿te gusta la cocina? No más me gusta. Se ven monas, pero hasta ahí. Oigan, quiero mandar, felicitaciones a un gran radioescucha, un gran amigue, que la verdad siempre está en la sintonía, al buen amigo Manuelito, que por cierto hoy le mandamos las mañanitas. A ver. Llamada al aire, buenas tardes. No me cuelguen porque lloro. A ver, sí es cierto. Llamada al aire, buenas tardes.
2: Hola.
1: Ah, miren, hablando del rey de Roma, el cumpleañero.
2: Así es, amiguita.
1: ¿Cómo está pasándola usted?
2: Bien, bien.
1: Qué bueno, a ver, dinos.
2: ¿Eres quién?
1: Yo soy Alejandra.
2: ¿Alejandrita?
1: Sí, claro.
2: Ah, oye, te escucho la voz bien diferente.
1: ¿Qué? Nada que ver. Soy la misma.
2: ¿Sí? Es que te estoy escuchando en la Alexa y se oye bien atrasada la señal.
1: Ah, eso sí. Ah, porque el amigo Manuelito es de Colima, por cierto.
2: Ah, sí, por eso. No, pues si me puedes poner una canción de Pequeños Musical.
1: ¿Cuál va a ser?
2: La de Daría Todo por Ti.
1: Perfectísimo.
2: Para saludar a mis amigas Brenda, Janet, Estefanía, Montserrat, Yasmín. Pues todas, así que me han estado saludando, felicitando, y porque este fin de semana tendremos una albercada ahí.
1: ¡Ándele! ¡Qué agusticidad! ¡Qué bonito! ¡Que la pases muy bonito, mi amigo!
2: Sí, muchísimas gracias. Entonces esa canción, amiguita Ale, si se puede, daría todo por ti de Pequeño Musical.
1: Claro que sí, mi amigo Manuelito, con mucho gusto ahorita te complacemos. Cuídate mucho y pasa un día maravilloso.
2: Gracias, muchas gracias. Te oyes bastante lejos ahorita.
1: No sé qué será, pero una disculpilla.
2: Sí, ha de ser por la señal.
1: Sí, ha de ser. Cuídate mucho y muchas bendiciones.
2: Muchísimas gracias.
1: Bye, bye.
2: Un beso para ti hasta allá, hasta Tonalá, Chiapas.
1: Gracias, cuídate. Ándele. Saluditos ahí, el buen cumpleañero hasta Colima. Ahorita le mandamos su cancioncito. Oiga, de este lado quiero mandar saludos a Doña María de Los Ángeles. Dice, ¿estás poniendo románticas? No estoy poniendo románticas. Estoy poniendo de banda regional, ranchero y norteñito. Dígame cuál va a querer y yo se la pongo con mucho gusto. Mientras, ya a las 2 de la tarde con 14 minutos nos vamos con nuestra pausa publicitaria. Volvemos con más a través de La Botana. Por cierto, buen provecho.
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1: Ya a las 2 de la tarde con 25 minutos.
2: Por ahí
1: complaciendo con Mercedes Castro para Doña María de Los Ángeles. De este lado dice, buenas tardes, Alejandra, podría poner una de Joan Sebastián, aunque ya tengas marido. ¡Qué fuerte! Con mucho gusto, ahorita se la mandamos. Saludos a Doña Pilar, que se encuentre muy bien. Dice, hola, buenas tardes, Alejandra, puedes complacer a la niña Viviana con la canción de Rey sin Reina de Julián Álvarez. Ella te escucha en la ranchería Santo Domingo. Saludos, Viviana, con mucho gusto, ahorita te mandamos tu cancioncita nueva. Oigan, también por ahí mando saludos para don Jorge en Tijuana, que nos pidió la de El Chofer de Vicente Fernández. Con mucho gusto, ahorita se la vamos a mandar de Bolón Pim Pom. También por ahí vamos a mandar saludos a Pesquerías La Línea. Por ahí veo que tenemos un mensajito también. Con mucho gusto, más adelante los vamos a complacer. Oigan, que andan deleitándose el día de hoy. Por ahí me dijeron que una bota, no, una charola. Qué deli, oigan. Yo quisiese. Vámonos con más en este martes 18 de agosto del 2026. A las 2 de la tarde con 27 minutos nos vamos con más botana a través de la sintonía de La Poderosa, a través del 100.7 FM, la estación que siempre imitada, jamás igualada. Vámonos con Vicente Fernández y aquí llega El Chofer, que la mandamos hasta Tijuana. Las 2 de la tarde, 27 minutos.

0: el chofer. También voy a Sonora, Sinaloa, con Aloa, Durango, Zacatecas, Nayarit, Jalisco, Guanajuato, Querétaro, Hidalgo, Colima, Tlaxcala, Oaxaca, Chiapas, Tabasco, Campeche y Quintana Roo. ¡Ay, hijo de su!
1: ¡Ah! 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
9: DIP Tonalá atiende denuncia ciudadana de menores en riesgo. Para proteger a nuestra niñez y garantizar en todo momento el interés superior de niñas, niños y adolescentes, la noche de ayer, tras recibir un llamado de emergencia por una riña, elementos de la policía acudieron al lugar y localizaron a tres niños en condiciones de riesgo en el exterior y cerca de las vías del tren. Ante la posible vulneración de sus derechos y condiciones de violencia y riesgo advertidas, el DIF municipal de Tonalá, a través de la Procuraduría de Protección de Niñas, Niños, Adolescentes y la Familia, intervino de manera inmediata con el objetivo de salvaguardar su integridad. Continúa búsqueda de pescadores desaparecidos en Paredón. Autoridades mantienen activo el operativo de búsqueda y rescate para localizar a los pescadores reportados como desaparecidos en aguas del Pacífico. En Tonalá reportan fallas en el suministro de energía eléctrica en diversos barrios y colonias. Hasta las 8 horas del 18 de agosto se han registrado 1.808 réplicas del sismo de magnitud 7.4 ocurrido en Ciudad Hidalgo, Chiapas, el 17 de julio. En Arriaga, con gran éxito, cerramos el curso de verano divertido 2026. En Arriaga, la presidenta del DIF municipal, la licenciada Janet Argüello Selvas, acompañó el desarrollo de la campaña de cirugía de hernia umbilical del IMSS Bienestar realizada en el Hospital General Juárez de Arriaga. Últimos días para realizar tu trámite del INE en Arriaga. El DIF municipal Arriaga te recuerda que hoy 18 y mañana 19 serán los últimos días de atención para realizar tus trámites del INE en la biblioteca municipal en un horario de 8 de la mañana a 15 horas. Aprovecha estos últimos días y acude con tus documentos necesarios para realizar tu trámite. En Tonalá reportan incendio de pastizal en la colonia magisterial, atrás de la escuela Amado Nervo. Reportó para GRC Noticias Alejandra Lorenzana.
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1: Hola, hola, poderosa, te escuchamos aquí. ¿Tú sabes dónde? Te vas a ver el palito de caco con una elodia bien fría. Y quiero mandarle saludos al perro de agua. Y si me puedes poner Con Dinero Baila el Perro de Federico Villa.
2: Saludcita de la buena. Ya las 2:40.

Complaciendo con Carta Abierta de los Tigres del Norte y saludando a Dan Suriano de parte de su nieto más querido, de parte de Jair.

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1: La temperatura, 36 grados.
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0: complaciendo, complaciendo hasta la colonia Evolución Oliver. Saluditos y buenas tardes. Por ahí algo de Juan Gabriel con Rocío Dúrcal, Destino. Saludos, muchas gracias al buen amigo Luis. Si nos da el tiempo, con muchísimo gusto, mi amiga Luna. Por ahí también me habían pedido algo de la banda MS, pero lo voy a dejar pendiente también ahí. Yo creo que nos habían pedido el final de nuestra historia de la arrolladora. Bueno, una disculpita, ya a las 2:56. Y es que lo prometido es deuda. Les traigo el estreno del día de hoy. De Majo Aguilar, se titula Se me olvidó otra vez. Y es que esta canción habla del desconsuelo de no poder avanzar, de una persona que está en su dolor silencioso, pero estancada en el pasado. Ella sigue esperando en el mismo lugar con la ilusión de que su pareja regrese, pero la otra persona ya siguió adelante con su vida. De esto se trata la nueva sencillo de mi queridísima Majo Aguilar, Se me olvidó otra vez, y con eso nos estamos despidiendo de esta bellísima tarde en La Botana. Y los últimos saluditos.
1: Le mejor de toda la las
0: redes,
1: pues, la charía de verano.
0: Una disculpilla, ya a las 2:57. Así nos despedimos con Majo Aguilar.
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1: Las 3 de la tarde ya con 6 minutos. Las 3 con 6, buenas tardes. Ya tomamos pozol, ya comimos nuestra botanita y bueno, es el momento de ya comenzar a bailar. De echar un bailón, usted y yo, yo y usted.
2: Te enseñaré a bailar.
1: Claro. Así que bienvenidos sea nuestra hora del meneo musical. Ya estamos levantando las manos. Bueno, eso no sé si usted lo sepa hacer, pero ahí échele. Oiga, comenzamos con una de las canciones también más nuevas que tiene Luis Fonsi. Se titula Me Despido. Y déjeme decirle que también tenemos canción nueva para esta hora. Porque en collab, aunque no esté oficialmente anunciada que va a salir, grabada y todo, mis queridísimos ángeles de Charlie se juntaron con Grupo Firme. E hicieron una nueva versión de Amor Secreto. Así que si a usted le gustó mucho Los Ángeles de Charlie, quédese. Y si le gusta Grupo Firme, mucho que mejor. Ya a las 3 de la tarde, 8 minutos, bienvenidos a esta hora de echar el bailongo. El bailecito vespertino, así que yo los invito a que se comuniquen conmigo a través de una llamada 966-688-2171, 966-688-2171, o por medio del WhatsAppero 966-123-0662, 966-123-0662. Bien, gracias por dejarme entrar hasta su casa, en el hogar, en el trabajo, en el taller, en la oficina, mis amigos. Ahí en sus negocios, muchas gracias. A mis amigos del transporte público, la ruta 11, la ruta 301, 302, la ruta 15, la ruta 17. Y a todos mis TX 183, 084, 094, 059. Bueno, ayer Don Jerry lo vi en el 077. Saludos para Alfredito también. No sé si ande chambeando. No sé si me faltó por ahí alguien. Sí me faltaron. Al TX032. No sé si ahí me faltaron. Me faltaron muchos, pero hay que me digan quién sí, quién no anda chambeando. Soy Alejandra Lorenzana, bienvenidos a este meneo musical y nos vamos con Camilo.
3: Yo puedo ofrecerte una vida muy interesante.
1: Se titula Vida de Rico. Vida muy interesante.

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bien, ya andamos. Bueno, más bien, seguimos bien arriba. Buen provecho a los que apenas andan deleitando sus sagrados alimentos. Por ahí complaciendo con La vida es un carnaval. Y nosotros seguimos bailando.

0: ver, creo que tenemos saluditos de este lado. Hola, hola, buenas tardes.
1: Buenas tardes, quiero mandar unos saludos para Miguel Ángel Yamuja, que nos escucha en barrio 14 de septiembre.
0: Saludos, saludos. Barrio 14 de septiembre. Un gusto y un placer seguir con ustedes. ¿Qué les parece si nos vamos a seguir bailando? Y es que nos pidieron la del rey del sacapetróleo. ¡Claro! ¡Saludos, saludos!

Vámonos a seguir bailando. Llega el camaleón de los teclados para que sigamos disfrutando de este calorcito. Nos vamos con el rey del sacapetróleo. Ya a las 3 de la tarde, 40 minutos.

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0: 8 minutos nos separa ya para las 16 horas, 4 de la tarde. Y bueno, oigan, quiero mandar por ahí por lo complaciendo con María Elena, tanto como la de ayer fue su cumpleaños y hoy día de su santo. Y a nuestra cumpleañera también, porque quiero felicitar a doña María Elena del Rancho El Guamuche, hoy en el día de su santo, de parte de don Jesús, de sus hijas, de sus nietos, de toda la hermosa familia. Que Diosito nos las bendiga hoy, mañana y siempre. Así también mandamos las mañanitas para la señora María Elena Candelaria.
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0: de Ocotal
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0: por su cumpleaños. Ella está haciendo 102 años. ¡Increíble! Que Diosito me la siga bendiciendo para que sean más años junto a toda su hermosa familia. Me la papachan muchísimo nuestra cumpleañera doña María Elena Candelaria. Estas mañanitas doña María Elena viene en parte de su hijo Agustín Castillejos. Muchas, muchas felicidades y que Diosito me le bendiga siempre, siempre, siempre. Y nos vamos bailando, claro que sí, ya las con 54 minutos, llegan los cantantes. Con el venao, yo soy Alejandra Lorenzana, te invito a que te quedes ya conmigo en mi última hora, en las tandas poderosas. No te despegues de la sintonía.

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1: Las 4 de la tarde, ya con 9 minutos. Buenas tardes, bienvenidos a esta bellísima hora de las tandas poderosas.
2: Yo la pongo a bajar, yo la pongo a subir. Ahora muévele que le toque esto, se hizo para bailar.
1: Es un gusto y un placer estar con todos ustedes a través de la sintonía.
2: Ahora muévele que le toque
1: del 100.7 FM. Ya estoy en mi última hora, yo soy Alejandra Lorenzana y ya nos vamos. Bueno, a las 5. Complaciéndose a Los Ángeles, California, para el amigo Ismael, y complaciendo también hasta Tijuana. Quiero mandar saludos para María Elena Pérez Constantino por parte de su sobrina Julia, su mamá, dice, su hermana, a su mamá Julia también, su hermana Gabrielita. Que pase un feliz cumpleaños al lado de sus hijos, de su esposo y de sus nietos. Pues muchísimas felicidades a la cumpleañera. A nuestra cumpleañera María Elena, hoy en el día también de su santo. Que Diosito nos la bendiga hoy, mañana y

0: Muchas, pero muchas felicidades. Le mandamos un abrazo a la distancia y que la pase muy, muy bonito con todos sus seres queridos. ¡Comunícate conmigo!
1: ¡3, 2, 1!
0: Ya en este momento a través de 966-688-2171, 966-688-2171 o 966-123-0662. Estoy acompañándote hasta las 5 de la tarde. Estamos en las tandas poderosas, el espacio de barra libre, en donde tú escoges el género que más te guste, el artista favorito. Recuerda, pop rock en español, duranguense, salsa tropical, banda regional, ranchero, norteño, romántico, bolero, serenata, lo que tú gustes escuchar en esta hermosísima tarde de martes 18 de agosto, ya siendo las 4 de la tarde con 12 minutos. Vamos a complacer hasta Vicente Guerrero. ¿Cómo pude enamorarme de ti?

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1: 4:30.
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14: DIF Tonalá atiende denuncia ciudadana de menores en riesgo. Para proteger a nuestra niñez y garantizar en todo momento el interés superior de niñas, niños y adolescentes, la noche de ayer se recibió un llamado de emergencia en 911 por una riña. Elementos de la policía municipal acudieron al local y localizaron a 3 niños en condiciones de riesgo en el exterior y cerca de las vías del tren. Ante la posible vulneración de sus derechos y condiciones de violencia y riesgos advertidas, el DIF municipal de Tonalá, a través de la Procuraduría de Protección de Niñas, Niños, Adolescentes y la Familia, intervino de manera inmediata con el objetivo de salvaguardar su integridad. Continúa búsqueda de pescadores desaparecidos en Paredón. Autoridades mantienen activo el operativo de búsqueda y rescate para localizar a los pescadores reportados como desaparecidos en aguas del Pacífico. De acuerdo con la información, las labores también se han extendido hacia el oeste del estado, tomando en cuenta que las corrientes marítimas presentes en esa zona se desplazan en dicha dirección. En Tonalá reportan fallas en el suministro de energía eléctrica en diversos barrios y colonias. Hasta las 8 horas del 18 de agosto se han registrado 1,808 réplicas del sismo de magnitud 7.4 ocurrido en Ciudad Hidalgo, Chiapas, el 17 de julio del 2026. En Arriaga, con gran éxito, cerramos el curso de verano divertido 2026. En Arriaga, la presidenta del DIF municipal, la licenciada Janet Argüello Selvas, acompañó el desarrollo de la campaña de cirugía de hernia umbilical del IMSS Bienestar realizada en el Hospital General Juárez de Arriaga. Últimos días para realizar tu trámite del INE en Arriaga. El DIF municipal Arriaga te recuerda que hoy 18 y mañana 19 serán los últimos días de atención para realizar tus trámites del INE en la biblioteca municipal en un horario de 8 de la mañana a 15 horas. Aprovecha estos últimos días y acude con tus documentos necesarios para realizar tu trámite. En Tonalá reportan incendio de pastizal por la colonia magisterial atrás de la escuela Amado Nervo. Reportó para GRC Noticias, Alejandra Lorenzana.
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3: 4 de la tarde, ya con 52 minutos. Ahora sí, ya me voy. Me despido de ti, me voy. Oigan, pero antes los últimos saluditos allá a don Manuel.
4: Buenas, maestra Belén, solo para que felicite a mi tío Toño Marcelino, de parte de su sobrina Julia, su cuñada Gaby, su suegra María Julia Constantino de León.
3: Saludos.
4: Los escuchan allá en Puebla, mi tío, junto con mi tía y sus hijas y su sobrino.
3: Saludos hasta Puebla. Oigan, por ahí estamos mandando los saludos a don Manuelito. Que tengan excelente martes. Que Dios me los bendiga hoy, mañana y siempre. Yo me despido de la sintonía por esta bellísima tarde de martes 18 de agosto. Pero ya sabes, amenazamos con volver mañana.
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3: Me despido por el día de hoy. Yo soy Alejandra Lorenzana. Lo escuchamos mañana en punto de las 12 del mediodía, mientras se van a quedar en la hora del volante con el buen Armando Canizales. Hasta mañana. Les mando su besito de buenas tardes, buenas noches, buenos días. Se quedan, nos escuchamos.
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¡Saludos, César! ¡Nos vamos con Pancho Barraza! Así nos estamos despidiendo. Se titula Cuando dos almas. 454.

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0: Son las 5 en punto.
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0: Exactamente, las 5 de la tarde con 11 minutos, iniciando turno, iniciando los 400 aquí en cabina, su amigo y servidor Armando Carizales. En esta tarde de martes, es martes, oigan, y en este 18 de agosto, es un gusto saludarlos a través de la poderosa Tonalá. Ya sabes que nosotros estamos con la actitud bien arriba y oigan, acabando de llegar, bueno, no acabamos de llegar, no llegué tarde, oigan, llegué puntual. Otra cosa es que estábamos disfrutando de estas canciones, algo ahí de Bronco. Sí, el amigo Bronco que se fue al más allá, dice. Y que en esta tarde, oigan, el inicio de esta canción es también reconocido ahí por algunos, algunas personas que se dedican a hacer memes en las redes sociales. Y es que pareciera que fueran las intermitentes de un auto, ¿no? Sí, escuchen nada más las intermitentes de nuestro automóvil el día de hoy. ¿Se parece o no se parece? Está arrancando ya nuestro programa, listos para recibir sus mensajes a través del 966-123-0662. 966-123-0662 es nuestro número de WhatsApp en esta tarde. Para que tú te comuniques, envíame tu audio, envíame tu mensaje de texto y dime qué canción quieres escuchar, qué canción deseas bailar, qué canción deseas disfrutar ahí que vas en los 400. Un saludito a todos los amigos de los TX, ahí en la 18521. Ahí saludos también a los amigos de la ruta. Ruta 10, Ruta 17, 301, 302, los amigos de la propia Ruta 12, Ruta 15, y los amigos también de Tonalá Riaga, Tonalá Pijijiapan, Tonalá Puerto Arista, que siempre nos van escuchando en todo momento y en todo lugar. Ahí saludando al 052, tanto del municipio de Arriaga como nuestro amigo Dani del municipio de Tonalá, a la unidad 14 del municipio de Arriaga también. Gracias por estarnos escuchando en esta tarde. Dinos qué canción deseas escuchar, qué canción deseas bailar, disfrutar. Y de este lado ya tenemos saludos allá a los amigos del hermano Cerdán, segunda sección, que siempre se andan reportando. Gracias por escucharnos también en nuestra aplicación GRC Radio en www.gruporadiocomunicacion.com y también en nuestra aplicación ahí en los dispositivos también de Amazon Alexa. Amazon Alexa le tiene que decir: Alexa, reproduce la poderosa de Tonalá. Saludando también al 059, a la unidad 183, que siempre también nos va escuchando ahí en esta tarde. Son las 5 de la tarde ya con 14 minutos. Permítame ir a un corte, regresamos rápidamente. ¿Dónde más? Aquí en La Hora del Volante.
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1: La hora del volante con los 73.51 a la distancia.

0: 106 en la hora del volante.
1: Oigan, y esta canción que acabamos de escuchar a cargo con los Flames, la Negra Tomasa, que no puede faltar también para bailar en esta tarde. Complaciendo hoy los amigos de la Hermano Cerdán, segunda sección. Gracias por estarse reportando a través de un WhatsApp, terminación ahí 0114. Gracias también en esta tarde, siendo las 17 horas ya con 21 minutos, 5 de la tarde con 21 minutos. La temperatura en estos momentos en el municipio de Todala, Chiapas, es de 32 grados centígrados. Así que a hidratarse muy bien, pero muy bien. Hay que hidratarse muy bien en esta tarde. Gracias por continuar con nosotros. Ahí los amigos del taxi, ahí el 183. Saluditos a nuestro amigo don Agustín Juárez, que en esta tarde también se anda reportando ya en esos momentos. Ahí dime, ahí los amigos también de las diferentes rutas, díganme también quién anda conectado para mandarle su saludo correspondiente. Ya saben, 7351 cordiales a la distancia, y que todo les esté marcando 99 aplicando doble ceros en todo momento. 5:21, ahí saludos también a los amigos de los diferentes los diferentes sitios de taxis, 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Ahora sí, vamos a la siguiente complacencia. Llega en esos momentos los hermanos Espinosa, complaciendo ya el buen amigo Serapio Ramírez hasta Vicente Guerrero. Son las 5:23. 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

llega esto que es a cargo de Grupo Cumbia Nova. Se llaman Tus Mentiras, son las 5:25.

0: Son las 5 con 30 minutos.
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9: 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Está inspirada en todas las interrogantes que puede abordar la mente de una persona luego de una separación, creando diversos escenarios, imaginando sobre qué podría estar haciendo con su vida la otra.

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2: Y es que la está rompiendo Cari León. ¿Con qué personajes? ¿Qué andas haciendo? Son las 5:34. Aquí en La Poderosa.
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2: Ya a las 5:37 y ahí escuchamos este lanzamiento de esta semana. Por supuesto que ya la está rompiendo en tan solo pocas horas de que lanzamos este tema musical el día de ayer, para ser exactos, con eso a cargo de Carin León y qué personajes que están haciendo una mancuerna bastante poderosa. ¿Saben por qué? Pues por un lado, ese tema que habla acerca de esa incógnita de cómo estará la otra persona después de mucho tiempo de no hablarse, y la pregunta del millón: ¿qué andas haciendo? Pero al mismo tiempo le pone también un ritmo muy característico de qué personajes, que en esta tarde lo acabamos de escuchar de viva voz, bueno, ahí a través del 100.7 FM, bien, pero bien arriba. Cuéntame, ¿qué te pareció ese lanzamiento de la semana? ¿Qué andas haciendo? Carin León con qué personaje. Son las 5:38 de la tarde, tenemos más saludos, gracias por estarse reportando. Ahí nos están solicitando, dice un tema, la canción de La Regañona, gracias, ahí el 1020 sobre la 5-7, Arriaga Chagüites, saludos para todos los TX, ahí saluditos ahí a los amigos de Chagüites, Oaxaca, y saludos también a la unidad 03-700, y gracias por estarse reportando, en general a todos los TX de la Unión de Taxistas 15 de Mayo en Chagüites, Oaxaca, gracias por seguir bien atentos a la programación de La Poderosa. La temperatura en esos momentos, 32 grados centígrados, se mantiene la temperatura muy calurosa, con una sensación térmica de 34 grados, cielos parcialmente nublados, y estamos teniendo en estos momentos pues presencia de cielos nublados, parcialmente nublados, así que esperemos a ver cómo se desenvuelve esta temperatura para la tarde de hoy. Y para la noche tenemos temperaturas mínimas de 26 grados, que para ser muy noche, 22 horas 10 de la noche, pues sí está bastante calurosa, sí está bastante cálida el clima en esos momentos, así que hidratarse muy bien. Son las 5:40, vamos a mandar entonces este tema a cargo de Juan Acuna, esto que se llama La Regañona, ya que no lo podemos mandar con Bronco, o sea, acabamos de mandar una canción con Bronco, no podemos repetir el artista, pero con mucho gusto mandamos allí la canción. Son las 5:40 y estás en La Hora del Volante.

0: Las 5:45.
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4: La temperatura, 32 grados.
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oficialmente, señoras y señores, hemos llegado a la parte final de este programa, no sin antes agradecer ahí a todos los amigos que habían solicitado su rola en esos momentos, ahí los amigos de la colonia Evolución, nos pidieron algo de Cuisillos, esto que acabamos de escuchar, No Señor Apache, complacimos con mucho gusto, con 5:54 minutos en esos momentos, si ya son las 5:55 casi, dice, por fue una canción El Cancionero con Junior Clan. Ahorita buscamos a ver si cerramos con broche de oro con esa canción de Cancionero. Sí, Cancionero en esos momentos con Junior Clan. Ok, ya la tenemos lista. No sin antes agradecer a los amigos también de los TX que se andan reportando. Gracias por estar bien arriba con nosotros. Y agradecer también a los patrocinadores que hacen posible que lleguemos todos los días también a través de su radio en la frecuencia modulada del 100.7. 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Vámonos en esos momentos, siendo ya las 5:56 minutos, esta canción que se llama Cancionero a cargo de Junior Clan. Esto fue La Hora del Volante. ¿Cuál es la hora?

0: Esto fue La Hora del Volante. Esperando que todo les siga marcando 99. Quedamos en 8 cordiales a través de la poderosa La Hora del Volante.
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7: La temperatura, 31 grados.
8: Son las 6 en punto.
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